0: Vamos por un nuevo bloque en vivo en tu señal, ok. Te indicamos la hora. 9 de la noche y 2 minutos.
1: Hola.
0: 2 horas menos en Rapa.

0: coincido contigo.
1: La música de Lagos, así tal cual Lagos. 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

0: Señoras y señores, damas y caballeros, vamos con la revisión de la temperatura.
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0: La temperatura la indicó una auditora, o si no, la indicó un auditor.
2: Los tacatáncer.
0: Ah, pero todavía no, hombre.
3: La temperatura.
0: Tenemos que invitar al público a que participe de la revisión de la temperatura primero, pues, my bro. Paso a paso, tío, andai ansioso.
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0: Okay. Llama el Brooklyn, vamos con la revisión de la temperatura. Vamos con la temperatura específica. Sí. Tienes que agregar esa información al audio. La temperatura, el nombre de la ciudad y en el lugar en el que te encuentras en esa ciudad.
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0: El lugar específico, ¿ah? ¿Eh? Lugar específico. Si vas pasando afuera del estadio,

0: No, que no puedo decir específica. La temperatura. Específica.
1: Buena, buena, mi buenos muchachos.
0: Vamos de inmediato, Turiga, el tiro con los audios.
2: Concepción Centro, 13 grados, despejado.
0: ¡Qué rico! ¡Qué rico! ¿Cuál es la temperatura donde andas? La temperatura específica.
3: Hola, hola, Pipe. La temperatura en Copiapó, 21 grados. ¡Vale!

0: los Tagadancers van la temperatura en el plato del Tagadá.
1: Atención, permanecer sentados y con ambas manos de las barras de seguridad.

0: los pequeños también participan de la revisión de la temperatura. Y desde Canadá, Canadá, represent.
1: Buena, Timbe, un vuelo activando en el gimnasio. 10 grados bajo Celsius.
0: 10 grados en el gimnasio. ¿Qué gym? ¿En qué gym? ¿En qué gym andas, amigo? ¿Cómo dice que dijo?

0: Desde la Vía Láctea, Sistema Solar, Planeta Tierra, continente sudamericano, país Chile.
1: La que te juiste.
0: Ahorita, 20 grados.
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4: Buena, bonita. 19 grados en Atalpares, La Serena, City.
5: Hola.
6: Dicen las chicas que escuchan el programa en estos momentos, ¿cómo está la temperatura en la voz de las chicas?
7: La temperatura, rarara.
8: La temperatura, rarara, específica.
9: Villa Alemana, 14 grados y estamos en la carretera entrando a la ciudad de Villa Alemana.

0: Mando un abrazo grande, papá, Agusti, acá, Mr. Regato. Saludos, papito. Vamos los pibes. Dale, dale, dale. Dale, Mr. Gato. Caramba.
1: ¡Mis niños hermosos!
2: Oye, ¿qué tiene que ver el Mr. Gato en la temperatura hoy? ¿Qué tiene que ver el Mr. Gato?
3: ¡Yay, yay! Frente a las cariñosas, 16 grados.
2: ¡Ay, ay, ay! ¡Era la que te justo!
4: ¡Modo ausente!
5: La temperatura, la. Saludos desde Concona, aquí en Concona es 14 grados.
2: 14 grados por Concona, amigo, un abrazo. Abríguese, abríguese. Está bajando la temperatura. 9 de la noche, 18 minutos. Tú estás, nosotros estamos. Ok.
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7: ...17 grados, alto oficio La Tortuga, la temperatura Felipe Andrés.
2: ¿Qué pasa con el Felipe Andrés, panita? ¿Qué sucede?
8: ¿Cómo dice que dijo?
7: En Santiago, comuna de Las Condes, frente a la imponente Escuela Militar, 14 grados.
2: Esto está como cerca del Parque Arauco, ¿no? Por allá por Santiago, Parque Arauco, Escuela Militar, nada que estoy perdido. ¿Allá por Las Condes o no, amigo? Oriéntame, oriéntame. Por allá por... No sé, vos. Amigo, amigo. El de la Gromi. Fui por allá, pues entonces me dijeron, guíate por la Escuela Militar, me dijeron. Andaba terrible perdido.
9: La que te juiste.
7: En Catimo Centro, 13 grados.
10: Temperatura de Viña, 14 grados.
2: Pero no olvides que estamos revisando la temperatura específica.
11: Pipe, buena Toribio, por aquí Usain Bolt.
12: Hola.
11: Ciudad de Vía Alemana, 14 a 16 grados, parrillando en Vía Alemana.
2: ¡Qué rico, qué rico!

0: cenando, haciendo un asadito.
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0: ¿Quién falta con la temperatura? Envía un audio a nuestro WhatsApp.
3: 342 40 52 20.

0: específica.
1: Hola, hola.
2: Hola.
1: ¿Cómo estás, hola, Felipe Andrés?
2: Buena, Cari, tanto tiempo. Nos tenías en el olvido. Ahí se ven los de Real, las de Real.
1: Grados en La Serena con cielos despejados.
2: ¡Qué rico!
3: La radio muy re buena. ¡Ay, ay, ay!

0: reportándose al plumillebrio. ¿Cómo estás, chiquillo? Hace rato que no hablábamos. Está enfermito. De hecho, voy recién saliendo del...
1: Está perdido, plumillebrio. No te escuchamos como hace 3 semanas. Bienvenido al programa de lunes.
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1: Seguimos celebrando, 18 chicos.
3: ¡Qué rico!

listo con la revisión, Toribio. Sí, los que llegó nomás. Nos faltan los que llegan atrasados ahí en la pausa. Pero ya estamos finalizando la revisión de la temperatura oficial.

0: también a través de nuestro Facebook, El Barba.
1: El Barba.
0: Buena Barba. Buena, buena. Miembro de la banda de los Terremotos, alias El Pipeño. Ahí está El Barba 686. Un abrazo, My Brooklyn. Gracias por estar ok. Amantes de las motocicletas. Se reportó a través del Instagram. Ok. Gracias por...

0: importa, en el Instagram pasé a dejar su mensaje por escrito. J.Álvarez. No, J. Álvarez. J. Álvarez. Buena, J. Álvarez. ¿Cómo está ahí, Perú?
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0: FM. Pero si es J. Álvarez. Guión bajo 985. Saludos, Pipeño, desde La Ligua. Reportando sintonía. Un abrazo, mi panita. A ver el perfil deportista. Mira, vamos a revisar los perfiles. ¿Te parece, Toribio? Hoy día vamos a revisar los perfiles de toda la gente que se reporte a través de nuestro Instagram. Vamos a hacer una revisión de perfil hoy día. Cada persona que se reporte en el Instagram, tenemos una publicación. Salgo yo con lentes. Salgo con lentes de sol. Pero... No, pues esa no, Toribio, la que te mandé ayer, oh. Esa.
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0: Tenemos a J. Álvarez, Juan Pablo Álvarez. Vamos a leer su perfil. Dice, deportista de bajo rendimiento. Try running, piloto de enduro, dice. Buena. Juan Pablo Álvarez Martínez, un abrazo, mi panita. Te queremos mucho. Gracias por reportar sintonía. En el Instagram y en el Facebook estamos OK con Olivares. Buen comienzo de semana laboral, Pipe, cariños. Vamos a revisar el perfil, ¿no? Estamos revisando perfiles. Por acá dice mamá de Maite Denise, mamá de Bastián Alexander. 33 años, 28 del 5. Nogales. La ubicación es Nogales. De Nogales.
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0: Vamos a revisar el perfil de todas las personas que se reporten en la programación de día lunes, iniciando la semana como corresponde. Popo, ponte OK.
1: Estación Alegre.
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0: Ah, ojo ahí, Toribio. Mira, nos escriben en el WhatsApp. Bueno, hola, ¿cómo estás? Un número que termina en 35. Ella es Marisol. Marisol, ¿nos puedes contar lo que no sé, quizás quiere ver una canción, quizás quiere comentar algo, pero puedes enviar un audio al WhatsApp. La escritura es a través de las redes sociales. Se lo hemos dicho muchas veces, pero tenemos que seguir diciéndolo. Amiga, envía un audio. Los audios son a través del WhatsApp y la escritura a través de las redes sociales.
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0: Ponte OK. Se nos fue el blog y pasó súper rapidísimo.
4: Oye, Feli, hoy mi gran bebé, mi gran varón cumplió 19 años, el José Tomás. Así que nos debes el cumpleaños feliz.
0: ¿Lo podemos cantar ahora? Cero drama, cantamos el cumpleaños feliz para José Tomás. Se dijo ahí, hijo.
4: 9 años el José Tomás.
0: José Tomás, 19 años.
4: 9 años.
0: 9 años, ¿cómo no? 19 o 9 años.
4: Cumplió 19 años.
0: 19 años, pues, José Tomás. Con mucho cariño y respeto de parte de los Pirinolis.

0: más.
1: Te deseamos, de Tommy. Hermana.
0: Dale, hermano, hermano.
1: Años feliz.
0: Buena, buena, buena. Con mucho cariño y respeto para nuestro amigo José Tomás. ¿Hay alguien más que esté de cumpleaños un día como hoy? Dale. Envíanos un mensaje al WhatsApp de la radio y te cantamos el cumpleaños al aire.
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0: Siempre positivo, nunca negativo. Siempre positivo. Te acompañamos hasta las 24 horas en vivo y en directo.

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1: Ya mi carita de sueño, o sea, mi carita de lago. Vamos por estos nuevos minutos al aire. Los Pirinolis en acción en este lunes, último lunes de septiembre.
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1: Son exactamente las 9 de la noche y 36 minutos.

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2: Pon la actitud a la vida, pon la actitud al lunes junto a los Pirinolis. Para iniciar el bloque en la música tenemos a Alex Gárgola. No creo que cante Alex Gárgola, es el productor ahí. Farruko Ken, de Rakimi Ken. Como un sueño. Este tema es de hace poquito, salió hace poco. Para que lo disfrute. Otra vez.

0: estamos ok.
1: Ya, mi buena muchacho, mi buena muchacha, tenemos que irnos al día con los mensajes del Facebook. Vamos a chequear quién se ha reportado a través de nuestra cuenta de Facebook.
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1: Comunicación es vital, esencial. A través de nuestra cuenta de Facebook y nuestra cuenta de Instagram usted puede participar.
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1: No seas tímido, no seas bobo. Vamos a chequear quién anda con nosotros en el Facebook.

0: invitado, la Elena no falla, reportándose en todos lados. Saludos para Lorena Fuentes. Bueno, ahora, mis buenos muchachos, ella nos escucha en Valparaíso, la 89.9. Valparaíso.
1: Viña y Valparaíso.

0: pero bueno. Ahí nos saludaron. Siempre nos saludan por el WhatsApp, pero...
1: Bacán, pero...
0: Nos envían un audio, bro. Tienen que enviar un audio. Amigo, amiga, la escritura a través de las redes. Para eso estamos ok en el Facebook y en el Instagram. Juan Morales escribió VJ.
1: Está ahí.
0: Pasó a llevar el teléfono y escribió ese mensaje.
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0: Patricio, anda a lavarte la cara, oh.
3: Buena, buena, pipeño, pipeño del blog, pipeño con despacio. Y al gran Torillo, oye, te quiero ver un tema de que recién te escuché algo, pero.
0: ¿Cuál?
3: De verdad que me nace del corazón así de adentro para este tema.
0: ¿Usted quiere escuchar a las Pandora o no? Me nace del corazón. Ya, ¿qué te nace del corazón?
3: Algo de Mr. Gato, sí. Y soltero, se la quiero dedicar a mi ex que me cortó el.

0: De todo corazón, yo pensaba que ya la había olvidado. Todo recuerda, ¿no? Todo lo recuerda a ella, mi Brooklyn. Todo lo recuerda a ella. Manita, yo pensé, no vamos a lanzar el tema. Por sanidad mental no te vamos a lanzar la canción. No, pues tienes que olvidarla, oye.
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0: Escucha, mi panita. ¿Qué vamos a hacer? No. Saca esa música que me da pena también, pues, panita. No. Ok.
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0: Vamos con... No, es que Mr. Gato...

0: Felipe, de acá del 88.1. Julito, mi compañero, tuvo de cumpleaños y no trajo nada. Ni una torta.
1: ¿Cómo así, amigo? ¿Y para qué están los compañeros, amigo? Pésimos compañeros. Esperando que el cumpleañero trajera la torta.
0: ¿Qué tal, Pipe? De acá del 88.1. Julito, mi compañero.
1: ¿Julito, no? ¿Se llama Julito el compañero?
0: Julito, mi compañero, tuvo de cumpleaños y no trajo nada.
1: Y no trajo nada. Estoy casado.

0: Pipe y Andrés, este fin de semana se celebra el 18 chico acá en Hospicio.
1: No me digas.
0: Es que cuando no hay que temporal de viento de nuevo. Mira que la otra vez hubo temporal de viento, desbalaron todas las ramadas. Y este fin de semana hay fiesta. Y está Pipeño acompañándote con el Toribio.
1: ¡Salud, panita! Mira, se invita vos, panita. Vamos a celebrar el 18 chico. Allá, Alto Hospicio.
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1: La persona que pidió Ciudad Traicionera estará por ahí. Hay una persona que pidió un tema Ciudad Traicionera. ¿Andará por ahí el panita para lanzar el tema? Porque si no está... Amigo, hacemos un llamado a la persona que solicitó Ciudad Traicionera.
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1: Te estamos esperando, amigo. Amigo.
3: Llegando, oye. Por lo menos venís sano.
4: La que te fuiste.
3: Hay un display en la mochila.
1: ¿Cómo se le ocurre, amigo? Nada que ver.
3: Y una en el bolsillo. Buena, buena.
1: Amigo, yo no soy...

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0: 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Radio, radio. 9 de la noche, 59 minutos. ¿En qué momento pasó todo esto? Ya vamos finalizando el día. No, el lunes va rapidísimo.
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0: Todo ok para iniciar un nuevo bloque en vivo en este lunes. Te indicamos la hora. Vamos, my bro.
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0: 10 de la noche,

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1: Señoras y señores, damas y caballeros, llega el momento de programar Rock Latino. Vamos con

0: 342-40-5220.
1: Hola.
2: Buena.
1: Hola.
2: Gustavito, ¿cómo está ahí? Así es como saludo a Gustavito. No nos escuchamos hace cualquier rato y hola. No, si ya pasó el audio breve.
3: Amigo Kimberley,
2: amigo,
3: ¿y qué te quería decirte? Que todavía estoy esperando la canción de Holy Girl. No sé si lo tocaste o no lo tocaste, pero hasta el momento no la he escuchado. Así que voy a estar esperando la canción hasta las 12 de la noche, Pipe Leiva, porque voy a estar despierto hasta la 1.
2: ¡No, Patricia, el tiro! ¿Ah? El tiro, vamos con el temita. ¿Les parece, muchachos, si vamos con algo de Juan Luis Guerra? Sí, Juan Luis Guerra. De Juan Luis Guerra, y después vamos con el rock latino. Panita que está cobrando sentimientos.
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0: ¿Quién anda con nosotros en el WhatsApp? Nos escribieron por acá. Carolina nos escribió: hola, vamos de vuelta a Santiago. Escuchándolos, queríamos enviar un saludo de cumple a nuestra madre Gillian, ¿no? ¿Por qué no envían un audio mejor? ¡Envíen un audio! ¡Carolina! ¡Graba el audio! Dile al Mateo, al Maxi, que graben el audio. Ya, pero feliz cumpleaños a Gillian, ¿no? Gillian, así. No sé si estoy pronunciando bien el nombre. Gillian. Feliz cumpleaños a Gillian. Gillian. Gillian. Mateo, Maxi y Carolina, que la amamos. Envíen un audio a la mamá. Nosotros le cantamos el cumpleaños feliz. Cero drama, cero drama.
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0: Vamos al tiro con el cumpleaños feliz. Para que necesitamos saber bien el nombre, po. Imagínate cantando el nombre.
4: Hola, aquí desde que yo estoy escuchando en la FM, ok.
5: Hola.
4: Acá con mi amiga Paula queremos escuchar Para Amar de Los Prisioneros.
0: Bueno, buen tema.
4: Eso.
0: Buen tema.
4: Gracias.
0: Bueno, y el rock latino, yo creo que vamos a tener que aplazarlo. Dejarlo para un rato más.
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0: Nos acaban de pedir Para Amar de Los Prisioneros. Se vendría siendo un tema nacional.

0: Oye, ¿habrán escuchado el mensaje? Dedito para arriba si escucharon el mensaje. Como iban camino a Santiago, quizás se les fue la señal. Anda,
1: ¡Nacional!

0: ¿Quién te habla por acá? Pipeño del Flow de Acero, Pipe Radio. Pipe Lela. El Pipe Luche. Felipe Andrés.
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0: Escucharon el mensaje, escucharon el mensaje. Y el nombre suena como Gillian. ¿Así? ¿Gillian? ¿Gillian? ¿Cómo? ¿Cómo dice que dijo? Así, Gillian. Pero bueno, lo bueno es que escucharon el mensaje, que lo pasen súper bien. Con mucho cariño y respeto de parte de los pirinolis de la radio, que te hace tanto, pero tanto bien.
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0: Factor 90 en Arica, no lo sé, Vani, no sé. Yo tuve el placer, el privilegio, lo vuelvo a mencionar, de vivir una fiesta Factor 90 en la ciudad de Arica. Lo pasamos súper bien, estoy hablando como hace 4 años atrás, 5 años, hace mucho rato. Lo pasamos súper bien, yo creo que falta una fiesta buena en Arica. Así que atención a las producciones, a toda la gente que organiza eventos. El público pide la fiesta Factor 90 en
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0: alcanza los audios,
1: ¿sabes? Buenas noches, familia, ¿cómo están? Aquí vamos con las chiquillas.
2: Venimos de hockey directo por un bajón.
0: ¡Qué buena! Buen lunes. Mira, finalizando el día, después del hockey, su bajón. ¿Y qué van a bajonear?
3: ¡Qué rico!
0: Van a bajonear sus salchipapas, su cangreburger, no sé.

0: Les doy uno. Les doy un dato.
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0: Yo no puedo dar un dato si es que no me lo piden. ¿Cachai? ¿O no?
2: Oh, hello.
0: Hello.
2: Coco Mauri me pidió un recado. I am Robbie Williams. Un saludo para Toribio y para Pipe Mecha. Pipe Mecha.
0: No, Pipe Leiva. Pipe Leiva.
3: Beso grande, Pipe Leiva, de Radio K. Te mando un abrazo grande, papá Agusti, acá, Mr. Regato. Saludo, papito. Vamos los pibes. Dale, Mr. Gato. Caramba.
0: Usted está agobiando en el mensaje al Mr. Gato. ¿Qué, Robbie Williams? Ay, ay, ay.
1: Mensajes de voz.
4: Buenas noches, familia. ¿Cómo estás? Pipeño, Toribio.
0: ¿Otra vez?
4: Aquí con la chiquilla.
5: Venimos de clase de hockey directo por un bajón.
0: No, ese no era el audio.
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0: Ese no era el audio que tenéis que lanzar, pollo. No, pues el de recién, po. Te confundiste, ya hago esos que pasan en el barrio.
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0: Punto 9. ¿Cuándo es su fiesta por acá, chiquillos? No se olviden de nosotros, por favor. Saludos. Hacemos un llamado a toda la

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1: Yo creo que es un chistoso antes de comer el sushi, ¿no? Hola.
2: Sí, Vitorillo. Hola, buenas noches.
1: Buenas noches, amigo.
2: Pon el tema para amar, pero en Amplac. El tema ya nacional.
1: ¡El pre!
3: Pero que ya.
4: ¡El pre!
1: ¡Nacional! Digo, ya salió. Ya salió el tema, bro. ¿Cómo vamos a lanzar ahora la versión? Versión electro. Se terminó el bloque también, amigo. Así que tenemos que ir a una pausa comercial. Si su audio no ha salido, paciencia.
5: Oye, pues Pipazo, te puedo solicitar. Perdón. ¿Te puedo solicitar ese tema, no? Hombre, que le pido a mi chica, por favor. Hace tiempo que no lo coloca.
1: No, pero es que usted siempre pide el mismo tema, pues, amigo. Sí, yo creo que vamos a tener que ir cambiando el repertorio. Nosotros todos los días tratamos de ir superándonos, cambiando los temas, y usted no está colaborando. Colabore, pues, amigo.

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0: Vamos acortando este último lunes del mes. Te indicamos la hora. Son las 10 de la noche y 36 minutos. Recuerda, 2 horas menos en Rapa Nui.
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3: Oye, Tori, ¿estamos gozando o no estamos gozando?
4: ¡Estamos gozando!
3: ¡Estamos gozando! ¡Nuevos minutos para estar!
5: ¡Ok!
3: ¡Ponte, ok!
6: ¡Buena, mi buenos muchachos!
7: Modelito reportándose. Modelito
0: Hola.
7: Reportándose.
3: Bueno, modelito, tanto tiempo y las paltas. Todavía espero las paltas. Ahora son dos individuos que tengo que cobrar palta. Nuestro amigo Modelito y el amigo Gabo. El amigo Gabo que igual se hizo el Larry. Se hizo el Larry. Le regalamos la entrada y el pariente dijo, sin que nosotros lo comprometiéramos. Él dijo, ¿sabes qué, Pipe? No, me regalaste una entrada, yo te voy a regalar paltas. Y ese día no llegó con las paltas el pariente. Son dos individuos que den las paltas. Pónganse al día, pues, amigo, ¿eh? Toma chocolate.
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3: Estamos en vivo. Me cago en andar cobrando aquí las

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3: Aguante todos los auditores, todas las auditoras que van a dejar su mensaje por escrito.
4: En el
3: Instagram, en el Facebook. Estar OK es estar bien.
4: ¿Viva quién mota?
3: ¿Quién va a pedir eso, amigo? Por favor.
4: Amigo Pipe.
3: ¿Qué está pasando? Siempre re positivo, nunca negativo.
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3: Vas a dejar su mensaje por escrito. Vamos revisando perfiles. Mira, Edu Azul y un bajo Sasacri nos escribió. Saludos, Pipe y Toribio. Bueno, empezando la semana con la mejor FM, OK, por acá en la Litro desde la 102.1. El panita está escuchando, creo. ¿Cómo que cortaron la luz, amigo Javito Salcero? ¡Se cortó la luz!
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3: Ahí está Edu Azul Sasacri de La Serena, Universidad de Chile, Sammy, Santi, Chris, Never Give Up. Eso tiene escrito el panita, así, Never Give Up.
6: Póngale bueno. Uy, uy. Es septiembre y estamos OK.
3: ¿Cómo dije que dijo? Así como te dije, amigo.
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3: La fotografía que tienes que comentar es donde sale mi cara, mi carita de Lego con lentes de sol en una oficina. Gorro para atrás y uno de los estudios de la radio. Vaya a dejar su mensaje en la caja de comentarios. ¡Te estamos esperando!
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5: OK.
3: El panita que preguntó por la fiesta Factor 90 en Arica, amigo, ya te respondimos, papá. ¿Estás escuchando la radio o no estás escuchando?
6: 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Factor 90.
3: Dije que estaría bueno su fiesta Factor 90 por tu ciudad, amigo, pero aún nada confirmado. Solo dos fechas confirmadas, 7 de noviembre en Seven Club Quillota y el 21 de noviembre en Brava Los Andes, en Los Andes. Ahí mismo. Son las dos fechas confirmadas. Sí, en diciembre, anda a saber en diciembre dónde.
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3: Tenemos
7: desde nuestras redes,
3: ok. ¿Qué manda por acá? Saludos para Rach.psk. A ver, por acá dice Astralmente Fluyendo, 11 de mayo, 7 de enero, Max, Emiliano, mantén tu cara siempre hacia el sol y las sombras caerán detrás de ti. Wow, pero bien, ¿eh? Fuerte mensaje. ¡Ay, bueno!
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3: Nano y un bajo a J y un bajo 84. Buena, Pipe, saludos desde Calama, el Haaland.

0: La 94.1 iniciando la semana siempre, ok.
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0: Tenemos audios que no han salido, pero van a salir igual. Más 5, 6, sin el 9, 3, 4, 2, 40, 52, 20. Es ahí donde puedes participar del programa de hoy.
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4: Y Peña Andrés, ¿quiere darse una vueltecita por el fin de semana? Venga, bro. Acá yo lo recibo a usted. ¿Qué sabe?
0: Panita me está invitando al hospicio el fin de semana. Estaría mal, amigo, para ir a celebrar el 18, chico. Habría que ver pasajes en avión, porque en bus me demoro como 2 días. Estaría bueno, ¿no? una vuelta loca el fin de semana por Iquique.
4: Usted sabe que es bien recibido acá.
0: Usted sabe sacar la casa, amigo, el alojamiento, el sillón. Me quedo en el sillón, ¿no?
5: ¿Qué dijo Miguel Neira cuando vio a los niños verdes controlando?
6: ¡Huye! 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
7: Hola, Pipi, aquí de La Serena 102.1, se está reportando con Víctor.
0: Hola, Víctor.
7: El reconocer del supermercado, bueno. Sí, bastante bien. La Serena de esta gripe, de cambio de temperatura, cambio de estación. Pero para el 18 no está nada.
0: Tiquitiquitino.
7: Está súper bien.
0: Mira.
7: No, y ahora se viene el 16, chico. A celebrar aquí en La Serena y Coquimbo. FM, ¿ok? Me haces tanto bien, se ha reportado Víctor de La Serena.
0: No entiendo por qué dijo Javito Salcero que se cortó la luz si hemos recibido más de un reporte de allá de La Serena. Amigo, estoy confundiendo, ¿no? ¿Qué le llaman la atención, panita?
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9: Todo septiembre.
0: Hice un saludo a mis compañeros del patrullaje preventivo de Valparaíso, celebrando por fin las fiestas patrias. El bloque A, Christopher por acá, no sé quién más anda por allá, pero los panitas están. Rajajay. No, estaban compartiendo. Estuvieron trabajando el 18 y ahora les toca compartir. Creo que salió asado.
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0: Saludos, mis panitos, un abrazo ahí para el patrullaje preventivo del Paraíso, celebrando las fiestas patrias. Aguante el bloque A.
11: 3, 4, 2, 40, 52, 20.
12: Bueno, Galileo,
11: a los prepotentes, a los dos choques, y a la niña, saludos a la Lenita, a la Marcelita, a Cotón Más, a Don Pauli, al Frigilé, Modelito, JL, JB, a Wilson, a Walter, a todos, a todos. Y espero que no cambie el turno esta semana a buscar el Evo. Bendiciones a Toribio, un abrazo y buen inicio de semana.
0: Vale, Marito, un abrazo. ¿Es primavera, Brooklyn? ¡Está ahí bueno!
13: ¡Buena, mi buenos muchachos!
0: No lo puedo creer, mi hermano. No puedo creer en qué momento llegó la primavera.
13: ¡Buena, mi buenos muchachos!
14: Hola, Pipe, Francisco por acá, bueno, ya en casita con los regalones.
15: ¡Hola!
14: Y a disfrutar ahora, a escuchar tranquilamente la radio, la FM, okay, que tanto me hace bien.
0: ¡Eso, muy
14: Pipe,
0: bien,
14: Pipe, te quería pedir un temita, si se puede tocarse algo de Rata Blanca. Me parece que el tema se llama Mujer Amante.
0: Mujer Amante.
14: Sí, que se puede. Eso es. FM, okay, me haces tanto bien.
0: Ese que dice, a ver, Mujer Amante, el que siempre me responde. Mujer amante, el que vive contigo, si tú... No lo cachai, este temita. ¿Cómo no voy a conocer ese temito? Te falta música, Toribia.
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0: Mujer amante.
12: Rata Blanca, Lada y el Mago, Carelego. Rata Blanca, sácale Rata Blanca, bo. Compláceme, bo. Oye, Toribio, Rata Blanca.
0: Mira, si otra persona pide Rata Blanca, vamos con Rata Blanca. Porque pidieron Mujer Amante, usted está pidiendo otra canción, amigo. No nos confunda.
16: Oye, Pipocito, un rol latino, me anoto con uno. Podría hacer Hombre G, de vuelta a mi chica, hermano. Porfa, no me lo coloca desde agosto que no coloca ese tema.
0: ¿Cómo dice que dijo?
16: ¿En serio? Pipe, un rol latino, Pipe, modelito. Soy estéreo, Pipe, soy estéreo, persona americana, Pipe.
0: Cuando lleguéis con las paltas,
17: tiramos el tema. Una Pipe, una de Rota Blanca. La leyenda del mago y la hada. Vale, Pipe, chao.
0: Algo me dice que mi compa es el compañero de... del maestro Michael, ¿eh? Coludidos.
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16: Oye, vos, Pipazo, te puedo solicitar. Perdón. Te puedo solicitar ese tema, ¿no? Hombre G, devuelve a mi chica, por favor.
2: Hace tiempo que no lo coloca.
0: Ya después de este tema vamos con Hombre G. Rock latino.

0: buenas noches. Mira, estuvo buena la idea del tema Charagua, que dijo el otro auditor. Puedes ponerla, porfi. Otro tema nacional.
1: Es que ahora estamos en rock latino, amiga. Ya en cualquier momento volvemos al... No, el tema nacional.

0: Soto, esto ya son las 11 de la noche. 11 de la noche en punto. Quedan mensajes pendientes. Paciencia, que el programa es hasta las 24 horas. Sí, 24, hasta las 20, a las 12. Oh, hasta las 12 de la noche. Estamos en vivo.
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0: Quédense por ahí que en breve continuamos con todo, si no pa' qué. En tu señal, OK.
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0: Son las 11 de la noche y 5 minutos, 2 horas menos en radio.

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2: En la música tenemos a Maluma junto a Shakira. La canción lleva por título Agua. Así tal cual, Agua.

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2: Por estar payaseando me cambié de frecuencia. Yo decía, o sea, están en modo música. Y no era nada, pues está en otra frecuencia. No, la competencia.
3: Mira, así empiezan los Judas. Siempre, así empiezan las traiciones, ¿ah? Sí, con un me confundí. No sabía que era ahí. Pasé a llevar un botón. No, pero descuida, panita. Tú eres libre de hacer lo que quieras. Así que te puedes dar vuelta el dial. Dale vuelta. Igual vaya a volver acá, panita.
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3: ¿Quién está en vivo? ¿Quién está en vivo en estos momentos? Las noticias.
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3: Hay programa en vivo. La competencia está en vivo, ¿no? Es que nosotros, My Brooklyn,
5: Estamos en vivo.
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3: Que te juiste. Tenemos audios que nos

0: vacilando el tema del terremoto de Sinaca.
1: Oye, Pipe, el nivel de salud que te estén mandando, puro famoso. Así estoy girando de salud para que veáis el nivel de Guatón Mauri.
0: Cualquier momento Guatón Mauri comienza a sacar en cara los saludos, de Pipe Mella. Pero mira, ha llegado un solo mensaje, amigo, un solo saludo, porque el de Pipe Mella no cuenta, bro. El de Amar Azul, el vocalista, no cuenta, bro. Pipe Mella. Saludos a Pipe Mella. Ay, oh, Pipe Ley, bro. Sigue, amigo. Ahí te la dejo.
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3: Buenas, Pipeño. ¿Cómo están, chorachos?
0: ¿Cómo
4: queremos, man?
3: Buenas, Pipeño. ¿Cómo están, chorachos?
0: ¿Chorachos?
4: Queremos mandarle un saludo a mi Lela, a mi tío y a, también y a la moza que viene de atrás viajando.
0: Eso, se están enviando saludos en la ruta. Eso, saludando en la ruta radial.
5: Buena, buena, mi bueno muchacho.
0: Saludos para toda la gente que va en la ruta, los camioneros que van en la carretera. Ruta 5 Norte, Ruta 5 Sur.
6: Okay. ¿Cómo está, compañero?
0: Buena,
6: acá la Litro.
0: Buena, Litro.
6: Sí, un corte de luz en la Serena, hermano, pero la compañía, específicamente, en el sector donde vive el Javito Salcero, todavía no llega.
0: Ya.
6: Por lo menos ya en otro lado de la compañía ya llegó. Pues el Javito Salcero está sin luz. Saludos, compa.
0: Pero no se ría, ¿sí?
7: ¿Por qué?
0: No, pues me lo olvidé. ¿Te gustaría estar sin luz? No, no es agradable estar sin luz. O sea, a veces, mira, a veces es necesario, ¿eh? Para conversar con la familia, como para interactuar, no andar con el celular. ¿Me entiendo, no? ¿Me entiendo o no me entiende? Yo, las veces que se me ha cortado la luz, yo he aprovechado el momento para meditar. Pero ya pasan 7 horas sin luz y ya uno se vuelve loco. No, así es, hermano.
5: Buena, buena, mi bueno muchacho.
0: El agua y la luz, my Brooklyn, se han vuelto necesarios en esta humanidad.
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0: Bien,
1: Buen amigo.
0: oye, chiquillo, saludo a la radio. Oiga, ¿les puedo pedir un temita? Uno de reggae, por favor,
1: Reggae.
0: cualquiera nomás.
1: Reggae music in the house. ¿Quieres escuchar reggae music in the house? Amigo, me caíste bien, así que...
2: Hasta transporte tendréis, pipeño.
1: Y vuelta. ¡Ja! ¡Caigo!

0: Acuña era Pipe Leiva, Sin Sueño.
1: ¿Te acordás de esa marca? Épica. Grandes recuerdos en la madrugada con los Pirinolis. Me entró una basurita al ojo.

0: hacemos del lunes otro sábado. Estamos ok.
1: Toribio, si lanzamos un reggae, otro reggae extra o no, pero que lo elija el público. Sí, según mira, el primero lo eligió el público. O lo eligió, no, pidió un reggae. Nosotros elegimos el tema. Ahora que lo elija el público. ¿A quién le gustaría escuchar un reggae music?
0: 342-40-5220.
1: Tienes que llegar ahora. Ahora ya al WhatsApp, ok. El tiempo no espera. No, tiene que ser ahora. ¿A quién le gustaría escuchar un reggae music? Vamos a dar un minuto y medio. Un minuto y medio. Si no llega nadie, seguimos con la programación que tenemos vista de la semana pasada, mi panita. La pauta de este programa la hicimos en la semana pasada, panita.
2: Estoy probando. Uno, dos, tres.
1: ¿A quién le gustaría escuchar un reggae? Reggae music in the house. Hola.
3: ¿Qué? ¿Otra vez Soda Estéreo? Ah.

0: de los Chamanes Crew, ¿no? ¿Puede ser? ¿O no? ¿Qué dice el público? No, no, no. Vamos de nuevo. A ver, vamos a escuchar el WhatsApp. ¿Quién va llegando en estos momentos al WhatsApp?
1: ¿Qué? ¿Otra vez Soda Stereo?
0: Amigo, ¿en qué momento? ¿Soda Stereo no ha salido?
2: Pipe, pon el tema para que no llore.
0: El panita, ¿en cuál anda ahí? Mi panita, ¿estáis bien o no? ¿Te sientes bien? ¿Todo bien o no?
2: Pipe, pon el tema para que no llore.
3: Viene Mari.
0: No, viene Mari, mi Brooklyn. No. ¡Salud! Ya, vamos con...
4: Pero después podrían poner una de Julio Jaramillo.
0: Julio Jaramillo. Mira, exótico los pediría. Súper exótico. Julio Jaramillo. A ver, ¿quién anda por acá?
4: Pipe, algo de Bob Marley. Bob Marley. Ese es excelente.
0: Bob Marley.
4: Que tengo que me haces tanto bien.
0: Mira, vamos a lanzar todos los mensajes y vamos a elegir entre uno. Alcanzamos dos temas, ¿no?
5: La verdad es que no sé el nombre, pero también es de Quique Neira, que se llama Siente el Reggae. ¿Suena reggae? Parece que eso es muy bueno.
0: Siente el reggae. Ilumina. Reggae. Reggae. ¿Esa canción o no? Vamos a buscarla, que ya lanzamos. Tiene que ser un Quique Neira solo. Pero ahora como andan juntos los panitas, sí, andan de gira. Yo. Un quizás radial para toda la gente que está escuchando la FM. Que

0: a el gran Bob Marley. Seguimos avanzando en la programación imparable. ¿Quién te habla por acá? Pipeño del Flow de Acero. Felipe Andrés. Ese es mi nombre, ¿ah? Toribio, vamos a la pausa, me bro. Estamos listos.
1: Buena, buena, mi buena muchacho.
2: Pipe, algo de Bob Marley.
0: Lo acabamos de escuchar, My Brooklyn. Ya está.
2: Un juego de seducción de Gondwana.
0: No, ya escuchamos Gondwana. Sí, o si no sería un vale otro.
3: Colócate de los pericos, hermano.
4: Red Wine, V40.
0: Audios que no han salido, pero van a salir igual. Entre todos esos vamos a elegir un... Yo creo que está como para un reggae más y estaríamos listos.
5: V40, Higher Ground.
0: Ajá.
2: A punto de recaer con la cancioncita de Gondwana. ¿Qué hago? ¿Lo voto o lo prendo?
0: No sé, mi panita, que corra. Que corra, bro, que corra, que corra.
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0: Nosotros, ojo que aquí, en este espacio, andamos anti-falsafaray, ¿eh? Todos los falsafaray no son recibidos aquí los falsafaray, ¿eh? Así que, si usted es un falsafaray, pa' afuera. Pa' afuera los falsafaray, ¿eh?
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8: 2027 podría volver, ¿eh?
9: Mi peña, Torillo, ahora ya venimos raja, high del bajón. Pero queremos un reggae, Bob Marley, Could You Be Love. Ven a dormir.
0: Pero hermano, estamos conectados porque ese audio no lo habíamos escuchado, lo acabamos de escuchar y justo cuando nos pidieron Bob Marley, lanzamos Could You Be Love. Could You Be Love. Qué buena, ¿eh? Cuando estamos conectados con la audiencia, panita. A ver, ojo, anti-falsafaray, no queremos a los falsafaray acá, ¿eh? Los falsafaray afuera. Corresponde. Se nos fue el bloque, muchachas. Los Pirinolis a cargo de la nave amarilla hasta las 12 de la noche. Recuerda, este programa es de lunes a jueves. LJ, nos fuimos de lunes a jueves, desde las 19 horas hasta las 12 de la noche. Tus amigos expertos en acortar las jornadas al aire. Trivio, haz lo tuyo.
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Muchachos, mi buena muchachas, los Pirinoli ya están listos para iniciar este último bloque. ¡Y en vivo! Son las 11 de la noche y 37 minutos.

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1: Mira, llegó un pana, no sé. Mira, el pana dice, ¿qué what? Así, ¿qué what? Hola, buenas noches. Si están poniendo reggae y me gustaría escuchar, vamos para la playa de Cafu. Eso es como más dancehall, ¿no? Podríamos finalizar el programa hoy día, Toribio, con un dancehall y después con un reggaeton old school. ¿Le parece? Si tiene en mente algún dancehall, algún reggaeton old school, déjalo a través del WhatsApp. En breve vamos a finalizar con ese estilo musical.

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1: Señoras y señores, damas y caballeros, redoble de tambores, por favor, My Brooklyn. Redoble de tambores. Turido, vamos a elegir el emoji de la jornada, ¿le parece? Vamos a elegir el emoji de la jornada. Vamos a mencionar un emoji. Usted está escuchando la radio en estos momentos, tiene que dejar ese emoji en la caja de comentarios del Facebook o del Instagram. La publicación del programa, donde salgo yo, el carita de Leo. Ahí es donde tienes que dejar el emoji que vamos a mencionar a continuación. Y el emoji de la jornada es...
2: cancionero.
1: No, hoy día no va el cancionero, amigo. Hoy día no tenemos cancionero ni momento pensante, amigo. Hoy andamos hashtag fluye. El emoji de la jornada el día de hoy es... Un diario. Ah, estoy seguro que entre todos los emojis hay un diario. Estoy seguro. Estoy re seguro. En el Día Mundial de las Noticias, hoy el emoji de la jornada es un diario.
2: Buena, buena, mi bueno muchacho.
1: Cada vez hay menos diarios. Sí. Antes uno leía harto diario. Uno leía noticias y en el diario, la portada, ahora son pocos los diarios que quedan vivos. Así que el emoji de la jornada es un diario. El diario.
0: Mensajes de voz.
1: Hola, buenas.
3: ¿Cómo está, compadre? Sí. Buenas noches.
4: Hola.
3: Ahí lo que no hemos escuchado nunca, nunca lo pide.
1: ¿Qué cosa, amigo?
3: Un florcita moto. Gente, sería lo bueno, lo ideal. La que te de eso, para que recordara al viejo reino un rato, para el festival de Villa, cuando estuvo, ¿te acordás que no hizo reír? En su año, yo tengo 62 pepas y... Y harto que no hizo reír el Florcita Motúa. No como diputado ni senador, sino que como cantante. Ay, chica, ese temita. Un abrazo, FM, ok, me hace tanto bien.
1: Saludos, panito.
3: Hoy que vino a la casa después de un partido de fútbol, de haber ganado allá en Placeres, en Club Defensa, los viejitos.
1: Saludos, panito, un abrazo, pidiendo un tema de Florcita Motúa. ¿Pero quién pide una canción para reírse? Tócate Florcita Motúa para reírme un rato.

0: no. Ando de pana. Esa no la conocía ya. Esa no la conocía. Ando de pana, haciéndola.
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0: Florcita motudo, creo. Audios que no han salido, pero van a salir igual. Saludos, panita.
2: Los pericos, 24 horas de seguir.
0: Nos quedan pocos minutos, amigos. Así que creo que vamos con Cafu Anton, algo de dancehall, después algo de reggaeton old school y vamos finalizando el programa.
3: Oye, don Mauri, pero pagando la suscripción de inteligencia artificial te voy a hacerte toda esa vaina, hermano. No. ¿De qué me estáis hablando, charlatán? ¿Cuánto va a estar la suscripción por mes para hacer puro sonido? O sea, para hacer puro saludo.
0: No, panita.
3: ¿4.000 o 5.000?
0: No. En este. Bueno. En esta pasada estoy con Guadón Mauro porque el panita envió el video. Sale Mr. Gato con su cara. Sale con el caracho. Sale ahí. A ver. ¿Tiene el saludo, por favor, Toribio? Lánzalo de nuevo para. No, así te ría la mierda.
4: Beso grande, Pipe Leiva, de Radio OK. Te mando un abrazo grande, papá. Agusti, acá, Mr. Gato. Saludos, papito. Vamos los pibes. Dale, dale, dale. Dale, Mr. Gato. Caramba.
0: Mandó hasta beso el panita ahí. Enviando. No, pero amigo, ese video es original, no es de la inteligencia artificial. Salvo que haya ocupado un video de inteligencia igual.
3: No, pues ahí. Oye, entonces, ¿podría hacer algo de Mago de Oz? ¿Podría hacer un no, pal bloque del
0: rock latino? Ya pasó ya, pues, amigo, el rock latino.
5: Mujer amante de Rata Blanca, no, mujer amante.
0: Que no han salido, pero van a salir igual.
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7: Buena, pibe, junto a Toribio, FMOK, la mejor radio. 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Saludos, Pipe, desde acá de la quinta región, Claudio Valdebenito, FMOK. 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
8: En la que te fuiste, por el tubito.
0: Ándate por el tubito.
9: Toca tiene de los Big 5, hermano, ahí. Saludos a mi tía María, ahí, a todo ritmo, al BR antes de. Una de los Vikings 5, hermano. Tus besos son. Para. Saludo a toda a la FMK, hermano, que me hace tanto bien.
10: No, cariño, si no los tenía olvidado. Lo que pasa es que estoy 15 por 15 y allá no podemos escuchar la radio.
0: La excusa era la falta.
11: Me dejáis dar un mensaje.
0: Ya, pero en modo Pac-Man. Da el mensaje, pero modo Pac-Man.
11: Claro, un mensaje a los jóvenes, 17, 18, 20 años, que le gustan las pistolas, la velocidad, y andan tirado allá y en el Cadillac. A todos esos jóvenes, escucha, amigo, pongamos la vara alta. Edúquense. No anden con grabado, amigo. ¿Cómo van a andar con grabado ahí por la calle, por la vida, esperando a que alguien diga algo para agredirlo, amigo? No puede ser, pues. ¿Cómo si uno puede decir, amigo, voy a estacionarme? Amigo, por favor, no bote ese papel a la calle. O amigo, pida permiso. O no se salte la fila. No fue la profunda, ¿cierto, pibe? Pero es que es verdad. Los cabros están tan desenfocados. ¿Por qué?
0: Podríamos decir que anda gente deleitosa en la calle. Anda gente buscando polémica en la calle, así que usted tiene que bajo perfil, no, amigo, y evitar problemas. Soldado que arranca.
11: ¡O una de Amazónico!
0: ¡No fuimos!
12: Excuse me, faltarme un saludo.
0: Ya córtala. Ya no, se nos va el programa.
3: Oye, no.
0: Pero Fruyelé, el medio auto también. Un audio como de 50 minutos. Ya, vamos con. Sí, mira, tenemos que ir. Vamos con una.

frío, pero pon la primera parte. Sí, de la primera parte, pues panita, ¿cómo no lanzaste la primera parte esa que dice? Esa misma, dale mi Brooklyn.

0: dale, mi bro. El de original, el de original. Se nos fue el turno, amigo. Alcanzaba a lanzar las mezclas.
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2: New York City, New York City.
0: Vámonos a la casa, Torino. Se nos fue el bloque.
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0: No están, sí, nos están presionando. Justo nos íbamos a ir con las mezclas, pero no nos dejaron, ¿eh? No nos dejaron, no nos dieron permiso hoy día. Así que vamos a tener que finalizar el programa. Estamos listos. Toribio, reggaetón, tírate un reggaetón. Gestiona.
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0: Estamos en la hora ya, sí, estamos en la hora.
4: Buenas noches, Pipe. Gracias por el programa. Te mando un abrazo. Buenas noches, chao.
0: ¿No es que ya están llegando los mensajes de despedida? Palabras al cierre.
5: Oye, hermano mío. Oye, dile a ese loco que se quede callado. Manda mensaje todo el turno, weón. Oye, no tenés con quién hablar.
0: No, pero...
5: No hablé con tu señora.
0: Oye, no se peleen, no ande peleando, amigo. Si aquí estamos para compartir, no para pelear, pollo. Ponte cero, maestro Mike.
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3: Septiembre.
1: Modo septiembre.
5: Ya, hombre, me tiré mareado. Ahí te leo, un abrazo. Oye, dile a loco que se quede callado.
6: Dime, tírate el saludo, ¿sabes? Para grabarlo. Ah. Porque te voy a mandar a mi compadre. Para que vea que no está saludando igual a Mayo.
0: Y te ha tirado el mensaje como cual. No, pues. Bueno, saludos para Mr. Gato. Saludos para Mr. Gato. Gracias por el saludo, Mr. Gato. Acá te habla Pipe Leiva de FM, ok. Te quiero mucho, Mr. Gato. Ven a cantar a la radio. Mr. Gato.
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0: Ya, nos vamos a la casa. De Florcita Motuda.
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0: Tenemos que ir a la casa. Torito, ¿tú crees que yo? Tenemos que ir a la casa. Vamos a la casa.
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0: ¡Nos vamos!
2: Chao, Pipeño, que tenga buena noche con el Toribio. Y chao, que tengamos buen turno la noche de los panaderos. Hasta mañana. Déjeme ok, me hace tanto bien. Me voy por el tubito. Cuando rajas ahí.
0: Es que mi Brooklyn, yo sé que cuando comiences a mezclar, nos vamos a ir a eso de las 12:10, 12:20 por ahí. Entonces, mire, ya son las 12 ya. Toribio, son las 12, entonces. Tengo que andar ahí metiendo la mano para que nos sigan mezclando. No es posible. Mañana, mañana alcanzamos. Mañana.
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0: Ya, ya, ¿de cuánto estamos hablando? No, ahora tiene que ir. El triple. El triple, el triple. No, sí, cuesta. Cuesta llevar a cabo las nocheras, amigo.
4: Hasta mañana, Pipe.
0: Hasta mañana, amiga.
4: Nos escuchamos mañana y gracias por la compañía.
0: No,
4: un abrazo.
0: Otro para ti. Gracias a ustedes por estar ok.
5: Ahí te la dejo, ahí te la dejo. Sí, igual todo bueno, 5 horas de Moto Music.
0: Mira, qué mal hablado ese individuo. Compa, quiere que estemos hablando todo el rato. Siempre dice, no, si no pongo Spotify, pongo YouTube. Mira, no vamos a estar hablando todo el rato si tenemos que escuchar música.
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0: Mira, justo hoy día no íbamos a quedar hasta más tarde, pero con las declaraciones del panita aquí, no dan la gana. No hay ganas.

0: los mensajes uno por uno, vos, papi. Mira la hora.
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0: Nos vamos, nos vamos.
2: Y te voy a conseguir un saludo hasta de el maestro de Antonio Río, para que se vaya.
0: Ah, mira. No, mi Brooklyn, Antonio Ríos. Ese sí que es papá, po. Ese sí que es papá, po. Oye, ¿en serio, mi Brooklyn? Vamos a esperar ese saludo, Guatón Mauria. Ya que el de Amar Azul nunca fue. Pero el de Mr. Gato sí.
3: La que te fuiste.
0: Antonio Río, un saludo a Antonio Río, no. Otra cosa con Antonio Río.
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0: Ya los pirinoli nos vamos. Momento Pac-Man.
4: Ya que llego, que tenga un buen regreso a la casa. Lo estamos viendo mañana. Estuvo muy bueno el programa. Chao. Al Toribio, a todos los cabros, el modelito Fujilemo, el Guatón Maura, la niña, la nenita, oye, que duerman bien, lo estamos viendo mañana, el FPV me hace estar todo bien.
0: Chao, mi Brooklyn. Chao. Cuídense, mi. Cuídense, panita, ya vamos con Chao los 8. No alcanzamos a lanzar todos los.
5: Pero uno de la región.
4: Recuerda, 2027, Pipe Leiva, sin sueño.
0: Claro, ¿por cuánto?
5: Simplemente.
6: Oye, tengo una consulta.
7: Yo
6: andará por ahí. El chico de México pasado que tenía otro que quedó
7: mal. Tuve una
5: Buena, mi buenos muchachos.
0: Creo que a veces llegan audios de un minuto. ¿Un minuto? ¿Audios de dos minutos? Vienen ustedes, amigos, tuvieran los audios aquí. Hay audios que no alcanzan a salir porque son muy largos, ¿no? Tengo mucha pena de

0: 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Pipe Sound. También Pipe Sound.
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0: Pipe Luche, modo tierno. Junto a Toribio en The Block, on the Track, on the Sound. Se les quiere, chau, chau.
2: ¿Qué hacemos? Trabaja. Dile que trabaja. Mañana a las 8 mañana. No. Levántate. Mañana tiene que trabajar.
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4: Son las 12 con 8 minutos.
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2: Excelente, excelente. 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
2: Perfecto, muy lindo todo. 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
2: Excelente, que se vuelva a repetir.
3: Buena, muy buena.
2: No, nos hicieron bailar, vibrar, recordar viejos tiempos. Excelente. Maravillosa. 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Traje hasta mi marido, así que
3: espectacular, hay que seguir haciéndola.
2: Vinimos desde Nogales
4: y el melón.
2: Increíble, así que súper, súper buena.
4: Esta gada, por supuesto.
2: Cuando repartieron la pulsera, súper, sí.
5: Uy, fantástico.
2: Súper buena la fiesta, lo pasamos súper bien. Vinimos en grupo y estuvo fantástica, realmente.
6: Muy buena, lo pasé muy bien.
2: Muy buena,
6: lo pasamos súper bien.
0: ¡Qué noche! ¡Qué fiesta!
2: Me encantó, la verdad es que nunca salgo y estas son mis fiestas.
7: Ah, súper buena, súper buena.
8: Sí, el tagada, obviamente el tagada, el tecno, eso es lo que a nosotros nos gusta.
9: Me encantó, la verdad, me encantó la fiesta.
2: Toda la noche, lo pasamos increíble.
7: Súper

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0: Luis, Josman y Kate. Everyday.
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0: de El Bloque Secreto. Una hora más en la región de Manganyanes. Oh, tranquilo en carreteras, o esta cosa. Ando medio enredado. Sí, es el momento de comenzar otro bloque y con buena música.
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0: House y Nile Rodgers.
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0: Las cosas que solo se hacen en la noche. DJ Snake. Club Soda. Galantis. 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Salud y Rivestar.

0: se nota que es primavera. Lo comenté ayer, pero mis ojos, nariz y garganta lo sienten.
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0: Tenemos algunos estrenos. Estoy mirando a Dana Más Belinda. Estoy mirando por acá a Benny Blanco, Karol G. Hay harto buenos sonidos. Ahora, comunicarse es la mano.
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0: WhatsAppito listo.
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0: ¡Vamos por otro día! ¡Vamos por ese martes!
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0: 29 de septiembre, que ya dice chao. 272º día del año, el 271 del 2026. Semana 40, mes número 9, 93 días para fin de año, 86 para Navidad, 39 días para Fiesta Factor 90, la primera de noviembre en Seven Club de Quillota, luego el 101.3, Brava Los Andes, el 21, esa va a estar increíble.
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0: ¡Vamos, vamos, vamos!
6: ¡Ay, me la dejó barata!
0: Bueno, Díaz Homero.
6: Excelente.
0: Son las 7:01. Día Internacional del Corazón. Día Internacional para hacer conciencia sobre la pérdida y el desperdicio de alimentos. En un día como hoy, pero del año 1964, se publica por vez primera la tira cómica Mafalda, del humorista y dibujante Quino, en la revista Primera Plana. Obvio, en Argentina.
7: Super, sí.
0: Buenos días.
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0: ¡Arriba, Chile!
8: ¡Vamos, Chile! ¡Vamos, Chile!
0: A despertarse.
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0: Vamos, ¿me acompañan? Hasta las 11 contigo.
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0: Buenos días.
10: Hay morrones, ajo, perejil, zanahoria, tomate, limón y lechuga.
0: Pase nomás.
11: Pase, chiquillos, pase, todo barato por acá, ¿eh?
0: En un día como hoy de 1935 nacía el cantante estadounidense Jerry Lee Lewis. También nació en un día como hoy, pero de 1967 el cantautor inglés Brett Anderson de la banda Sweat. Vamos a escucharlos con un vale otro. Alex Sintek, el músico y cantante mexicano, que últimamente ha dado noticia porque ha hecho unas declaraciones bastante controversiales. 1969 nacía en la meca de la cultura mexicana. Alex Sintek nacía en Mérida, Yucatán. Listo, estoy listo.
12: ¿En serio, Félix?
0: Sí, estamos ok. Vamos con la frase que le pertenece a Robert Greene Ingersoll. En la vida no hay premios ni castigos, sino consecuencias. En la vida no hay premios ni castigos, sino consecuencias. Buena estuvo.
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0: Que tengan dolce vita todos.

0: Una cualquiera, así se llama esa canción, una cualquiera de Princesa Alba. Lo nuevo, siempre y fresco por tu señal, ¿ok? El tiempo. Momento para las temperaturas.
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0: ¿Quiere Calama? Ya no hay problema. Hoy mayormente nublado, máxima de 22 grados, en este momento 10 grados.
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0: La ciudad de la eterna primavera marcando 17, la máxima hoy llega a 22, un día con nubes. Nubes también sobre los cielos de Iquique. Máxima hoy 21, 17 grados. Antofagasta con 16, también con nubes. Mayormente nublado, como te lo dije, Calama, Copiapó 12 grados, máxima de 25. La Serena, Coquimbo, en este momento 10 grados, máxima de 19. Tarihuatina 10 grados, nublado, máxima 19. Valparaíso y Viña del Mar tienen 11 grados. Máxima hoy 18. Quillota, La Calera, 97.7 con 10 grados, máxima 21. Catemo con solo 8 grados, hoy con nubes y máxima de 20 grados. Solo 19 grados de máxima para San Felipe y los Andes, en este momento 8 grados. Igual como que volvió el frío ahí, ¿eh? Sí, muchos pensaron, ¿se fue el frío? ¿Primavera? No.
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0: Vamos a mirar Instagram. Escribió...
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0: Ahí está la fotografía mía con Jockey, fondo azul y M Figueroa 76. Buena, Félix. Miguel Figueroa saludándote desde San Bernardo por la aplicación Escuchando. Saluditos para mi familia en Villa Hermosa, en Viña. 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
0: A ver, ¿usted dónde está? Repórtese.
2: Que todos se enteren que tienes algo que decir. 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
3: okay. Hola, hola, hola, Félix. Por acá, Alex del 97.7. Y aquí vamos con el mejor ánimo, con los mejores, escuchando la FM, ok. Y vamos con todo por este martes. Vamos, vamos, vamos, arriba ese ánimo. 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
6: Sigo escribiendo, sigo recibiendo mensajes. Sigo leyendo, sigo haciéndolo todo. Acá está Melissa Cristina por Facebook. Hoy vengo a recomendarte una peli muy buena que vi ayer en el cine. El corazón de la bestia. ¡Muy buena! Ah, la voy a anotar. El corazón de la bestia. Lorena Fuentes. Hola, Félix. Aquí escuchando FM OK. Empezando el día con la mejor. Saludos desde Valparaíso y buen turno. Igual para ti. Saludos y a seguir con nosotros.
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6: A vivir la cumbia, ¿no?
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9: ¡Buena, Chibi!
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0: Mira, acaba de escribir por Facebook Fabiola del Pilar Pavés. Saludos cordiales, Félix, desde mi puerto pirata. Mira, la 102.1. Ahora también se suma Elizabeth Peña. Ella desde Viña. Yo estoy leyendo en vivo desde Facebook. Abajo de la foto azul.
1: Ya por Rosa, di la verdad.
0: Ahí estoy, po. Elizabeth, Fabiola, Melissa y Lorena. Reportan señal a través de Facebook.

0: vamos a subirse a la radio, ¿ok?
1: Se me quedó dormido, tío Félix. Ya por Rosa, di la verdad.

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1: Oiga, mañana último día. Se acaba septiembre y comienza octubre.

0: sonando Karol G, Baby Wow.
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3: Buenos días, Peli. Tembló anoche, compadre, ¿no?
0: ¿Tembló? Bueno, depende de dónde. Creo que en la zona central sí. Pero fue tranqui. Recuerden que si no pasa de los 7, no existe. Somos Chile.
4: Hola, hola, hola. Buenos días.
0: Buen día.
4: ¿Sabes por qué los pollitos duermen poco?
0: ¿Por qué los pollitos duermen poco?
4: Porque tienen el tuto corto. 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
1: En el próximo bloque.
0: Buena. Cuéntate un chiste. Vamos al corte, luego saludos. Tenemos más Factor 90 y el informe carretero.
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Carita Feliz. 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

0: Gárgolas, Farruko y Ken Y.
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5: Sorpresa nos da la vida nos da sorpresas. O como sea la frase. 7:40.
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5: Siempre el que escucha gana. Tenemos sorpresas. Sí, tengo un concurso flash. Solo para OK Adictos. ¿Ya? Amigo o amiga que está escuchando la radio, siendo las 7:40 minutos de este martes número 29 de septiembre en el calendario. Atención. Si tú sigues nuestros reels, nuestras historias, nuestros en vivo, sabrás responder correctamente la pregunta. Y esa respuesta me la tiene que dejar en el Instagram, ¿ya? En el Instagram, en este momento, hay una imagen de un libro. Ese es el libro que estamos regalando. Un libro muy bueno que se llama Noventera. Un recorrido nostálgico y divertido por la mejor década de la historia. El libro es de Javiera Figueroa. Un libro sobre una década que hoy está más vigente que nunca y que además nos transformó en lo que somos. La pregunta es... Y la voy a escribir acá para que no se me olvide. Claro. Sí, pues, para que tenga todo claro. Lo que pasa es que voy dando pistas, ¿ya? Y usted, si con alguna pista siente que tiene la respuesta, ¡pum!, la escribe ahí. Si después piensa que es otra cosa, vuelve a escribir hasta que usted piense que dejó la respuesta correcta, ¿ya? Aquí va la pregunta. Signo de interrogación. Al principio y al final, no a lo gringo, al final. ¿Qué... tengo, esa es la pregunta, en la espalda? Ya, me voy a tomar una foto para que después, cuando hagamos el resultado, se publique ahí lo que tengo en la espalda. Espérate, que se tiene que ver. Ahí está. Ahí está, entonces lo voy a apuntar. Listo. ¿Qué tengo en la espalda? Ya me van a poner acá. Pero esa es la pregunta. Y voy a entregar dos pistas, ¿ya? Y abajo de la publicación, donde aparece el libro, ahí usted pone lo que considera tengo en la espalda. Primero, la uno. Es algo que me gusta. Dos. Lo compré hoy al venir a la radio. ¡Oh, quedaste loco, quedaste loca! ¿Qué tengo en la espalda? Concurso Flash, solo para OK Adictos, para ganarse el libro Noventera. Uno, es algo que me gusta. Dos, lo compré hoy al venir a la radio. ¿Qué tengo en la espalda?
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5: Deje volar su imaginación, ¿ah? Y no es de la anatomía del cuerpo, ¿ah? Porque sé claramente lo que tengo en la espalda. Bueno, no tengo tanto, pero... ya, ¿qué tengo en la espalda? Respuestas en la imagen del libro en Instagram.

0: Importante es que aclare, para aquellos que andan un poco perdidos, no es por WhatsApp, es solamente escribiendo en Instagram.
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0: Y no es escribir, en la fotografía no estoy yo, tienen que escribir abajo del libro que ya está publicado, ¿vale? ¿Qué tengo en la espalda? ¿Qué tengo en la espalda? Esa es la pregunta. ¿Es algo que me gusta? Lo compré hoy al venir a la radio. Hay respuestas. Tabijo dice, el café, porque siempre lo tomas, eres fanático y cafetero. James, ¿te gusta el café? Lo compras a diario y haces el programa con un café y lo dejas ahí en la sala máster. Así que en la espalda tienes un café. Francisca, un café como todos los días. Camila, el café. Carly, un café y un sanguchito. Gillo, el té. El pan. Acá está Salito Lobos diciendo el desayuno por Félix. Y Chinoski, ciática. No, compadre, estamos bien hoy. Elisette, lo compró hoy al venir a la radio, el buen café. Lola dice, café por Félix. Claudio, es el café que compras todos los días. Marty, un diario. Lo compras y lo lees todas las mañanas. No, ojalá hubiera dónde, no hay ni kiosco ya va a comprar el diario. Gillo, Posit, Fer, su café mañanero. Ricardo dice, un jugo. María, ¿podría ser un café Félix? Pero ¿cómo lo tendrías en la espalda? Es verdad. O sea, yo digo que está a mi espalda. No es que lo tenga en la espalda. O sea, yo me giro y lo veo. Ojo, dije, lo veo, no la veo. Esa es una pista. Acá está DJ Mauro, tu vaso de café. Un café, dice también Lady Coca, James o Josh, pan y café. Meli, café. Mari Max, café. Tami, un chocolate. El café de máquina, dice Benny. Angie, un muffin y un pastel. Marty, un café. Un sándwich de potito. Y Tommy Nicolás, un café. Hasta ahora, no. No. Es algo que me gusta. Lo compré hoy al venir a la radio, pero no.

Se lo compré a alguien que saludo en las mañanas. Se lo compré a alguien que saludo en las mañanas. Esto es Ride Slow, Ride Solo. IA, inteligencia artificial, en la música, adentrándose por todos lados.

respuestas. Mientras más participan, más opciones de ganar. Si tienen otra respuesta, la van escribiendo abajo, ¿vale? Concurso Flash. ¿Qué tengo en mi espalda? Ya te di la pista de que es algo que me gusta. Lo compré hoy al venir a la radio y se lo compré a quien saludo todas las mañanas. Si has visto algún live o reel, ahí está la respuesta. Hay trabajos en Colector Melgarejo con bypass en Avenida Errázuriz de Valparaíso. Congestión desde Rodríguez hasta Melgarejo en dirección a Puerto. Flujo normal en dirección al Nuevo Barón. Tránsito lento en ingreso a Avenida Brasil desde Nuevo Barón. Valparaíso también presenta congestión en Avenida Errázuriz desde Ross hasta Plaza Aduana. Ingreso a Antonio Varas en dirección a Playa Ancha. Desde fuera de la comuna, prefiere conexión con Playa Ancha vía camino La Pólvora. La Serena, tránsito suspendido en Avenida Balmaceda, entre calles Domeico y Eduardo de la Barra. Esto por trabajos de parte de la empresa Aguas del Valle. Prefiere vías alternativas. Trolebús operando normalmente desde las 7:30 con recorrido por Avenida Colón hasta Plaza Aduana en Valparaíso. 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Una pista más. Es algo que podría quedar y ayudar cuando muera. Solo para OK Adictos.

0: Son las 8.
1: ¡Julio, Julio! ¡Son las 8!
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concurso Flash. Bueno, estamos regalando un multiefecto, para que no hinchar más. El libro que tengo acá, de Javiera Figueroa, un recorrido nostálgico y divertido por la mejor década de la historia noventera. Se llama el libro justamente así, noventera. Libro. ¿Qué tengo en mi espalda? Hemos dado varias pistas. Es algo que me gusta. Lo compré hoy al venir a la radio. Se lo compré a quien saludo todas las mañanas. Es algo que podría quedar y ayudar cuando muera. Y te doy otra pista. Como no tenía efectivo, estoy moroso con quien me lo vendió. Sí. Le dije, cuando salga, voy al cajero y le cancelo. Y última pista. Con el tiempo, con esta compra, podría disfrutar mi desayuno favorito. ¿Ahora entiendes? ¡Listo! Vamos al WhatsApp. Deja tu mensaje de voz. El concurso es solo por Instagram, ¿ya? Abajo.

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Los likes no son abrazos. 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
1: Solo puedo decir que ya han dado con lo que tengo a mi espalda. Y el ganador o ganadora va luego del bloque secreto. Estamos 8-10.
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1: Última pista. Tiene que ver con la primavera.
5: Hola, hola Félix, quería dar un saludo a mi amigo Lucas, que hoy día tiene la final de su Copa de Recreo en el colegio, está súper emocionado y ansioso, así que mandale un saludo, que le vaya muy bien y lo más importante del fútbol, que lo pase bien. Saludos, que tengan todos un buen día.
6: Hola, la FM, ok, le mando un saludo a mi prima Fernanda, que ahora igual está en el colegio de Antofagasta. FM OK, me haces tanto bien.
7: Un saludo especialmente para mi mamá, que evidentemente cumplió mi viejita. Así que si le voy a mandar cantar feliz cumpleaños, se llama Ivonne. FM OK, me haces tanto bien. Aguanta Salvi de Quiota, mañana le ganamos a San Felipe 97.7.
8: Muy buenos días, tío Feli. Acá Javito Salcedo le saluda de la 102.1 La Serena. Comenzando el martes. Que tengan un lindo día. FM OK, me haces tanto bien.
9: Hola, hola, hola, Félix. Oye, para el bloque secreto me gustaría escuchar a The Romantics, Talking in Your Sleep, o Alana Miles con Black Velvet. Abrazo, Félix.
1: Oye, mañana San Luis con Unión San Felipe. Uy, va a estar bueno ese clásico.

0: ¿Cómo estás? Tantas lunas. Por aquí Camila. Para el bloque secreto, porfa, Félix, una canción de Mortal Talking, pero su versión de los 90. Creo que hay dos canciones que tienen una versión más de los 90, más movida. Eso, Félix, que tengan buen día, FM, ¿ok? Me haces tanto bien.
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1: Buena, buena. Saludos a todos los Charlie. Saludos a todos aquí en Iquique. FMK.
2: Hola, buen día, FMK. Queremos mandar un saludo aquí desde el Cerro Esperanza, Valparaíso. Aquí con mi sobrina.
3: Hola, FMK. Aquí Oscar de Villa del Mar. A ver si una complacencia por ahí, algún temita de club. Un abrazo, FMK, me haces tanto bien.

0: Black Velvet, Alana Miles, Mother Talking por dos y ahora Gloop. Y con eso cumplimos.
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0: Just Man y Kate.
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5: Yes, aquí seguimos contigo. Son las 8:30.

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0: Ya, calma, acá me están diciendo, oye, ahí el libro. Bueno, en este bloque damos al ganador o ganadora, elegido ahí al azar, entre los que respondieron bien. Concurso Flash. Concurso Flash, concurso Flash, concurso Flash, concurso Flash. Solo para aquellos adictos, preguntamos hace un rato, ¿qué tengo en la espalda? Pero no me refiero a mi espalda, sino que hay algo detrás de mí o detrás mío. Y las pistas es algo que me gusta. Lo compré hoy al venir a la radio. Se lo compré a quien saludo todas las mañanas. Es algo que podría quedar y ayudar cuando muera. Como no tenía efectivo, estoy moroso. ¿Con quién me lo vendió? Con el tiempo, con esta compra, podría disfrutar de mi desayuno favorito. Y la última tiene que ver con la primavera. Sí, porque la primavera tiene conexión con esto que está acá. Es de color verde. No, ya lo dije todo. ¿Para qué? Ya, tu respuesta en la publicación de Instagram. Ahí está el libro que estamos regalando. Se llama Noventera.
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0: Y ahora, desayuno informativo. La prensa en titulares. Hermosilla abre la caja de Pandora ante la fiscalía y apunta contra Zaliasnik y Donoso por rol en nombramiento de ministro de corte. Cast suaviza tono de agenda de seguridad. Plantea mesa con la oposición y negocia retiro de criticada reforma constitucional. Lo más reciente, la Guardia Revolucionaria de Irán acusa a líderes de Estados Unidos de mentir sobre las intenciones nucleares de Teherán. Irán advierte de que atacará infraestructura en Medio Oriente si no se garantiza la seguridad del país. OCDE. 23,4% de los profesores de colegios públicos chilenos no están plenamente calificados. 23,4 colegios públicos. Persecución termina con dos sujetos abatidos en la comuna de Cerrillos. Bancada UDI busca forzar cierre de INDH, o sea, el Instituto Nacional de Derechos Humanos, vía presupuesto 2027. Va a proponer reducir sus recursos a 1.000 pesos. ¿En serio? Marco Rubio afirma que Estados Unidos trabaja con oposición venezolana para celebrar elecciones lo antes posible. Sigo mirando portadas. Escudo de las Américas. Estados Unidos acusa de corrupción al fiscal general de Bolivia. Senador Araya dijo, Gendarmería será el eje de la nueva reforma de seguridad. En deportes, La Roja afronta su segundo amistoso de la gira por Norteamérica ante Estados Unidos. Lula canchereó a sus competidores. Retiren sus candidaturas, no tienen ninguna oportunidad. Por eso lo de canchereo, con cancha, y dijo aquello. Tres homicidios en 72 horas encienden las alarmas por violencia en la Gran Concepción. Contraloría detectó graves irregularidades en programa Proempleo en el Biobío. Sigo revisando portadas. Sujetos de interés y contrabando mortal. La trama tras camioneta que estalló en campo minado. Resistió, pero no salió fortalecido. El discreto saldo del canciller Pérez tras histórica interpelación. Trump va por el acero propio y anuncia construcción de mayor siderúrgica de la historia en Estados Unidos. Expresidenta Bachelet retoma protagonismo tras fin de candidatura a la ONU. Oposición la va a recibir en acto político. Eso, lo dejamos acá. Desayuno informativo.

0: Que te pilla el terremoto, pero no hablaba del movimiento telúrico, sino del trago, trago característico que se tomó por montones en este mes de septiembre, que ya termina. Para la oreja, llega lo nuevo de Maluma y Shakira. Agua.
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0: Agua, Maluma, Shakira, antes Sinaca y también sonó Elvis Crespo.
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0: Listo, dispuesto, y lo que se viene es bueno. 9-2.
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0: Discos listos y la primera es de 1979, cuando no estaba todo automatizado y cuando incluso el ritmo, el beats no era constante, variaba, se movía de velocidad porque todo era pulso, pero aquí también las mezclas van a pulso.

¿Qué pasó? ¿Partió de nuevo el tren? Se está saltando. Ahí va bien, ¿eh? A no moverse. Eso, vamos, Telex. Esto se llama Disco Moscow. Sonido original. El disco girando. Igual que ayer. Bloque Maxi.

0: Y se termina. Mike Abou.
1: Ah, pero mira, ahí podría haber sido la mezcla. Claro, a ver, ábrenos un poco tiempo. A ver, veamos.

0: será.
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0: Los 80 en su mejor expresión en este bloque que le llamamos Bloque Maxi. Versiones Maxi, versiones Extended y los 80. Y como de costumbre, para el final, una balada de aquellas. Muy ochentera, para que bailemos.

0: Donde quiera que estés, iré contigo. Donde quiera que vayas, ahí estaré. Ahí tenías a Cheap Trick, tremenda balada. The Flame, yo seré tu llama. Bloque Maxi.
1: Ya pues, fin de semana. 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
1: ¿Qué tal, qué tal? Son las 9:38.
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1: Madonna más Charlie X haciendo Danciteria. La versión nueva.
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1: ¡Repórtate!
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0: acá que escucha siempre gana. Sí, te hicimos oso harto rato haciéndote esperar. Sorry.
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0: Se está cargando la publicación con el ganador o ganadora. Ahora, los que dijeron planta, bien. Pero dije, es algo que me gusta. Lo compré hoy al venir a la radio. Después, otra pista, se lo compré a quien saludó. A quien saludo todas las mañanas, cambiando el acento. Es algo que podría quedar y ayudar. ¡Uy! Lo que tú. Ya, el concurso Flash, solo para OK Adictos. ¿Qué tengo en la espalda? Fue la pregunta y fuimos dando pistas. Es algo que me gusta. Lo compré hoy al venir a la radio. Se lo compré a quien saludo todas las mañanas. Es algo que podría quedar y ayudar cuando muera. Como no tenía efectivo, estoy moroso con quien me lo vendió. Con el tiempo, con esta compra, podría disfrutar mi desayuno favorito. Y tiene que ver con la primavera. Es algo que me gusta, las plantas. Lo compré al venir a la radio, no es el café, no es un sándwich, no es el yogur. Y si ustedes son OK Adictos, en alguno de los videos que hemos siempre mostrado en el trayecto, siempre saludo acá en la esquina de la radio a la señora de las plantas. Así que se lo compré a ella porque la saludo todas las mañanas. Es algo que podría quedar y ayudar cuando muera. Claro, uno muere y queda un árbol. Qué mejor legado, porque eso nos da oxígeno. Y en este caso, además da paltas. A ver, es un palto. Claro, porque cuando empiezo a dar paltas, podría disfrutarlas en el desayuno. ¿Y tiene que ver con la primavera? Sí, señor. Y acá, al azar entre los que acertaron, ahí está publicado. James Preciosa, ¡ganaste! Eso dice, al menos en Instagram, James-Preciosa. Si no es su café, Félix, es una planta. Y se la compraste a la señora que saludas por las mañanas. Un árbol, una planta. Y tiene que ver con la primavera, obvio.
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3: Terminando septiembre 29. Ya septiembre diciendo chao y llega... octubre. Hoy es el Día Mundial del Corazón y también Día Internacional para hacer conciencia sobre la pérdida y el desperdicio de alimentos.

0: Me acordé de
1: Coco Legrand. De rebote no vale.
0: Un chiste. Oye, son casi las 10.
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13: Hola.
14: Un saludo a mi prima Santi, que se sube al tacacá.
15: ¡Afírmense!
16: ¡Me caigo!
17: Desde Calama.
18: Vamos toda rienta,
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19: Vale, gracias. Un saludo de acá de Los Andes. Vamos con mi hija Juliana al

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Bien, people, bien raza, ya son las 10:06 o 6 minutos pasan de las 10 de la mañana. Uy, ¿verdad que falta poquito para llegar a octubre?

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1: Vamos a hacer una cosa bien hecha. Vamos con 80, ya que es exitoso el Club Maxi, el bloque extendido. Y Factor 90 y Generación 2000. ¿Qué tal? Como si fuera fiesta. Factor 90. Comenzamos con los 80, saltamos a los 90 y terminamos con el 2000. Espero que...

0: Félix, ¿qué tal? Buenos días, saludos acá a la zona de Coquimbo, el 102.1. Excelente lo del arbolito ahí de El Palto. Pero mucho mejor la música y su compañía. Gracias, FM Gamers, están todo bien.
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0: Ya estamos listos para la fiesta de las fiestas. ¿Y tú?
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0: ¿Y todo bien? Ya, bacán, son las 10:37.
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0: Entramos al último bloque, ya preparándolo todo, porque Brit se viene en minutos. Pero antes, oye, qué bueno esto. Mira, yo me metí acá, siempre es bueno ver las cifras y todo aquello. En este caso de Instagram, ayer logramos un récord de seguidores. Subimos un 149% los seguidores. Mira, bacán. Ayer se nos sumaron 100 personas a nuestro Instagram. Y todo por un viral. Sí. Ese retro de los 80, 90. Y mucha gente aprovechó de verlo, retuitear, compartir. Tuitear, nada que ver, po. Sí, bueno, ustedes saben, compartirlo. Mira, y ahí vamos. En 111.600 seguidores en total. Pero ayer fue un día interesante para los seguimientos y todo. Y acá estoy viendo, por ejemplo, de qué edad es el máximo de seguidores. Y está entre los 35 y 44 años. Y nos siguen más hombres que mujeres. 54% hombres, 45% mujeres. Las principales ciudades donde nos siguen. Eso también está interesante.
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0: Pasa por un tema también demográfico, claro, hay ciudades más grandes que otras. ¿Pero quieres saberlo? ¿Quieres saber cuál es la ciudad que tiene más seguidores en Instagram de OK? Y ahora, en el primer, no, voy a ir, está Coquimbo, más arriba, Antofagasta, más arriba en el número 3, La Serena, Chile, segundo lugar para... ¡Ah! Redoble de tambores.
5: Iquique y Alto Hospicio.
0: ¡Bravo!
5: 88.1.
0: Y el primer lugar para Santiago de Chile. Pero mira, Iquique, La Serena, Antofagasta, Coquimbo. Coquimbo sorprendiendo. Y en cuanto a países, primer lugar, obvio, Chile, seguido de Venezuela, Argentina, México y Colombia. Nosotros estamos ahí como siempre pendientes de aquello. Ya vamos con sonido nacional. MC Du es lo nuevo, Herido.
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0: amigo de la radio, el gran MC Dues de la región, de la quinta, sí, de la región de Valparaíso.
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0: No he estado en mi 100% de aplicación aquí, ¿eh? Andado medio distraído. El profesor distraído, pero le hemos pasado bien, ¿cierto?
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0: No, yo creo que ya necesito vacación. Ya. Gente, muchas gracias por el soporte, gracias por haber estado del otro lado estas 4 horas y en este martes 29 de septiembre. Es que septiembre ha sido muy intenso, ¿cierto? No, tanta cosa.
2: Uy, uy.
0: Eso, por sobre todas las cosas, el uy, uy, la celebración patria. Brit, hoy está de cumpleaños, pero andaba medio loquito Alex Sintek. ¿Has sabido algo de él? ¿De verdad tuvo un brote psicótico?
2: Obviamente tuvo un brote psicótico.
0: ¿O es tan inteligente? Yo lo considero muy inteligente. ¿O fue para preparar lo que se venía?
2: No, un nuevo disco. No, yo no lo considero.
0: Ahora, la lucha que tiene, pobrecito, como cual Quijote de la Mancha contra el reggaetón.
2: ¿Por qué?
0: Desde siempre.
2: ¿Por qué?
0: Pero por eso te digo, ha luchado siempre. ¿Y para qué entra en eso si no va a cambiar nada?
2: Por eso, o sea, a ver, es que va desde el respeto. O sea, la gente que escucha a Alex Sintek lo escucha porque le gusta ese tipo de música. ¿Por qué querría convertir a más gente?
0: Yo lo admiro harto a Alex Sintek y lo entrevisté. Y fue muy gentil conmigo, al menos en la entrevista.
2: Y ahorita, va bien, papá.
0: Oye, y dijo que era el Elton John mexicano.
2: Es que es bien ahora, de Lulu. O sea, ahora, miren.
0: Alex, está bien. Pero es Elton John, pues, amigo.
2: Y Elton John no te dijo eso. A ver, a mí me cae mal porque él tuvo acercamientos inapropiados vía mensaje de Instagram.
0: ¿Con quién?
2: Con menores de edad.
0: Ah, ¿en serio?
2: Sí, eso fue hace algunos años atrás. Ay, a mí, o sea, nunca fue un ídolo, pero yo dije...
0: Se me acaba de caer.
2: No, pues no, porque no fue un ídolo para mí. Pero oye, sí me hizo arquear mi ceja.
0: No sé, pero también dijo hace poquito... Que Shakira se le insinuó.
2: Es que es eso, o sea, a ver,
0: tuvo coqueteo con él.
2: A mí me divierte la gente de Lulu. O sea, esta gente que de repente cuenta historias que tú dices ¿no? Pero que ese ya es su modo de vida. O sea, hay gente de Lulu en todos lados. No,
0: además, ¿viste otra polémica hace poco también? Le pasaron el nuevo disco de Karol G que hizo, lo tomó y lo metió al excusado, al water.
2: ¿Ves?
0: Al
2: WC.
0: Innecesario.
2: Y lo peor de todo, a ver, lo de su brote psicótico fue en un contexto en el que obviamente nadie lo iba a pescar. Estábamos de celebración patria.
0: El 18.
2: Y allá, hagan de cuenta que como en las fondas, pero sin tanto, o sea, sin tantos puestos de comida.
0: Yo
2: solamente es el escenario.
0: Puedo decir que en mi poco recorrido y experiencia que tengo sobre los escenarios, uno nunca se puede poner a pelear con el público, porque son miles de almas contra uno.
2: Exacto.
0: Y tú no te puedes poner a retar a la gente o a decirle si les gusta el reggaetón, son unos simios.
2: Y a decir, ay, pues me vinieron a escuchar, les voy a platicar. Ahora, también aquí era un evento gratuito. O sea, loco. Con mayor razón ir con cómo te vas a poner a pelear, cállate. No,
0: y después de que pelea, publica en su red social México, el 18 de septiembre. Pronto te dejaré en paz.
2: Así que se iba a ir a Inglaterra, Reino Unido, no tengo idea.
0: Sí, porque se iba, decía, te tengo excelentes noticias, o sea, como ya sintiéndose odiado por todos, te tengo excelentes noticias, se viene mi salvación mental y espiritual.
2: Y luego se hizo un video, o sea, un reel diciendo, ajá, burlándose de que tuvo un brote psicótico.
0: Pero yo antes lo veía como más tranquilo al Alex Sintek.
2: Es que ya lleva años haciendo esto.
0: Se alejó de la gente normal y se volvió
2: la gente loca. Sí, ya lleva como 10 años medio pirado mi niño, pero por eso, porque se está peleando solo, o sea, sí. va perdiendo. Y te digo, subió este video comparándose con Jesús.
0: Ya lleva.
2: Comparándose con Jesús.
0: No, ya con Elton John me parece una falta de respeto.
2: Sí, yo dije, señor.
0: Y seguir luchando luego de una década contra el reggaetón también es una batalla perdida.
2: Sí, ajá. O sea, yo creo que ni la persona más metalera, o sea, en cuanto a gente que hace música metalera, se va a poner a hacer.
0: Tenga o no tenga razón. Es como.
2: Por eso, a lo que voy es que no lo ves innecesario, ¿sabes? Ay, no. Pero pues sí, Alex Sintek se les pegó el diurex a mí. Y se puso ahí a enloquecer.
0: Igual está en tendencia. Pero yo prefiero destacarme por algo bueno que por algo malo.
2: Ojo, sí parecería una estrategia porque
0: hay gente que...
2: curiosamente sus reproducciones en Spotify se dispararon.
0: Claro. Entonces por eso te digo, ¿es un genio o es un tipo que realmente tiene un problema psicótico? Ahora yo me voy por lo de problema. ¿Por qué? Porque igual lo que ha declarado es fuerte.
2: Es que es fuerte.
0: Y aquellos que dicen, ah, no, es que yo tengo cuero de chancho, al final sé que igual...
2: Obviamente.
0: Igual te influencia darte cuenta que tu país te odia. Te odia por lo que dices o haces.
2: Ajá, ni siquiera no es porque existas, ¿saben? Ay, no, pero...
0: Ahora, si se llega, como dices tú, que tiene un problema también fuerte... con menores.
2: O sea, es que eso ya tiene tiempo y dijo, no, es que a mí me difamaron y que no sé qué. Y fue así como de, hijo, o sea, sal, reconoce tu error. No sé, en ese sentido. Te digo, eso ya tiene rato y la gente lo saca a colación cada que dice, no, pues, bueno, o sea, no me da risa porque puse esto, ¿no?
0: Ojalá vuelva a su centro.
2: Ojalá que sí, pero pues si no pide ayuda no va a pasar, amigos.
0: No, y lo más increíble es que volvió a ser el más escuchado gracias a este brote psicótico. Eso no lo he visto, ¿qué es?
2: Es una canción de él que empieza así,
0: que
2: se llama Luces de Noche en la Ciudad. Entonces, como él se jacta de que, o sea, la música que él hace es súper profunda, pero hizo jingles para una salsa catsup en México, sí, e hizo jingles para una comedia, o sea, un programa de comedia
0: en
2: México.
0: No, profunda no tiene nada.
2: Así como de chiqui, también sí. No te ayude.
0: Está por ahí la letra con mana nomás.
2: Ajá, entonces para todos le ponían de broma el mami, papá, así como que, ¿qué clase de letra profunda es esta, chiqui? También tú, ¿no?
0: Ok, Brit. Siempre apoyando lo que corresponde y no porque sea mexicano lo iba a defender. Al contrario, lo acabas de enterrar.
2: Sí, ni mala.
0: Y con esto nos vamos. Igual te queríamos decir feliz cumpleaños, Alex, aunque no estés hoy por hoy muy normal. 1969 y nos vamos con él. Por volverte a ver. Hasta mañana. Nos

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0: ¡Ale! ¿Cómo están? ¿Ok, adictos? ¿Cómo les baila? Oigan, ya basta. ¡Ay, es Marte! Bien rápido, ¿eh? Miren, el lunes me desgreñó, pero ya ahora en martes ni te cases ni te embarques. No, ya vamos a agarrar. Una semana, imagínense si me hubiera tomado más tiempo. No sabría ni cómo encender un computador. Dios mío santo, basta. Oigan, espero que hayan amanecido súper bien, que se encuentren maravillosamente el día de hoy. Como siempre, invitándolos a que se comuniquen a través de las diversas redes sociales.
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0: Este es un momento en que nos deja su saludito por ahí en redes sociales, donde nos sigue también en FM OK o FM guión bajo FM OK y FM guión bajo OK. Ahí sí, ya ven. No, les digo que ya andamos mal y nada más me fui unos días. Cálmense todos. Así que si nos sigue, no lo olvide, yo le doy la bienvenida porque queremos crecer en seguidores. Sin duda alguna, queremos hacer una comunidad bonita en el TikTok y en el Twitter también. Nada más que en TikTok, pues que tenemos una meta fija, 10,000. Y vamos bien. Lentos, pero seguros. Sí, yo creo que es... Mire, se pasa rápido el tiempo, sin duda alguna. Pero yo creo que sí la libramos, ¿no? Sí, estamos a 500 seguidores. Sí, se puede. Además, tenemos un número telefónico. Ahí sí no tenemos contabilización porque pues, llega mucha gente. Llega y se va.
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0: WhatsApp, okay. Únicamente notas de voz breves, concisas, precisas, sin ruido de fondo, sin manos libres, por favor, chis. Ahí puede participar el día de hoy, pues pidiéndonos canción, mandándonos sus saludos, respondiendo las dos preguntas del día. Sí, porque tenemos dos. Tenemos un par de bloques, pero ya descubrimos. Ahí estuvimos analizando yo y mi equipo creativo. Mi equipo de marketing. Que de repente Tower como que esté, pues se cae el evento, ¿no? Pero pues, no es su culpa, ni probablemente sí la mía, pero tiene que ver pues también con la hora, ¿no? Que es, pues, ya es la hora del almuerzo y así. Entonces, para darle punch, pues ahí tenemos estrategias, ¿verdad? Ayer es la hora de opinar. Hoy habrá otro y vamos a elegir. Tenemos para elegir, sin duda alguna. También, por supuesto, tendremos el tag random, tendremos el bajativo, tendremos la máquina del tiempo, sí. Por eso volamos las secciones, porque pues ya un martes de abuelitos ya era redundante, así que todo se concentra en la última hora, música del recuerdo, de los 90 para atrás, para que vaya pensando también que quiere escuchar esa hora de la tarde y la tardeada que ayer se puso buena. Hoy va a cambiar, hoy no va a haber reggaetón, hoy va a haber otra cosa. ¿Por qué? Pues porque queremos sorprenderlo. También eso, dije, le hace falta sorpresa. Le hace falta jiribilla a esta relación. Así que, para el inicio de este espacio...
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1: Oigan, les decía ayer, me fui también. QR ya no se llama QR, se llama Across. ¿Por qué? Pues por... las empresas, el cochino dinero, qué poca. Sí, no, sí me dio coraje porque a mis niños les ha costado tanto posicionarse y chale. Pero bueno, no quiero empezar el programa haciendo corajes, no. Vamos a empezar con mensaje bonito.
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1: Hello,
2: Luis. Ya te saluda y Faye, pero te quiero dejar un mensaje. Yo creo que las encuestas no han dicho que hay seguidores desde más de 50 años que están fascinados con la radio. Y somos muchos.
1: Ah, no, es que ahí habría que ver. Fíjate que lo dijiste, o sea, estabas hablando justo de lo que mencionaba Félix en el último bloque, que tenía que ver con las estadísticas de redes sociales. ¿Y qué crees? Que no sé cómo se apretó mi celular, pero terminé en un panel de esos de contabilización. Y nada más que es, yo no sé leerlos. Problema. Se supone que son muy intuitivos y muy así, pero yo mi no entender nada de nada.
3: Hola, mi bella Brit. Feliz martes para ti, para todos los FM OK adictos, reportando sintonía Loreto desde la ciudad austral de Punta Arenas. Aquí llueve sobre la ciudad. Besitos. Que tengan todos un excelente día.
1: Excelente día, mi niña. Miren, ahí ya se van reportando de vuelta. O sea, seguramente se siguen reportando en el día a día. Pero ¿para qué le voy a echar mentira? No escuché mucho la radio mientras estaba de vacaciones. No, escuché el sonido de mis pensamientos.
2: Hello, mi querida Vivi. Buenos días. Muy buen martes para ti y para todos nosotros. Que sea un día genial, lindo, positivo, con hartas buenas vibras. Besitos, mi la Pati de Coquimbo.
1: Besitos, mi niña. Miren, justamente por acá dice, ¿cómo sigue tu semana? Te quedas con Brito Espinosa en FM, ok. Ven ahí con un collet que me regaló la queridísima hermana de Gonzo Jugoso. No, mandó un regalo. Ay, que no, muy sabroso todo, muy hermoso todo. Me encanta. Y hablando de mis regalones, aquí está la Fabi con solcito ideal para trabajar. Excelente. Y también Pati Contreras, que dice, muy buenos días para ti, para todos. Y, bueno, no, puso un pato, pa' todos. Excelente martes con hartas buenas vibras y positivismo trabajando en mi taller y ya duele a Navidad hace rato desde Coquimbo. Es que a mi niña fan de la Navidad. Cuando hay alguien fan de la Navidad, como que ya, o sea, se salta el resto de las festividades. Adiós Huawei, adiós Día de Muertos, lo que sea, no importa, pero... Navidad sobre todas las cosas. Por acá también en nuestro Instagram ya llega Vicente, dice, muy buen día, princesa. Ah, hermoso martes. Ah, mire ella. Ah, pero yo creo que ya a estas alturas de la vida, sí, ya. Ya quedé princesa ya muy lejos. Sí, no, ya. O plebeya o reina. Sí, no hay de otra. Pero quedo más plebeya, ¿no? La neta. Sí. Porque también Fanny dice, la semana va lenta. Tengo más flojera que ganas de hacer cosas. Pero aquí estamos haciendo tareas con mi sobrina, buscando info de Shakira para su disertación. ¡Oh! Me gustó. Me gusta, qué buena onda. ¿Saben? Eso me gustaba. De repente uno tenía la facultad de elegir su tema y está bueno hablar de Shakira. Dile, mira, esto es una pieza de atrás tiempo, de cuando Shakira tenía otro color de pelo, tenía otra lírica, tenía otra pareja, sí. Ahora ni tiene pareja, ¿no? Nada más. No tenía hijos. No. Atrás tiempo, chiqui. Atrás tiempo.
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1: 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Oye, se nos viene el bloque secreto. Una hora más en la región de Manganyanes. Tranquilo en carreteras o esta cosa. Ando medio enredado. Sí, es el momento de comenzar otro bloque y con buena música.
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4: Que ya pasó, Neni, a dejarnos su saludo en nuestras redes sociales. Muchas gracias, gracias preciosa. Y nosotros nos separamos breves instantes y a la vuelta tenemos la pregunta del día de hoy, la pregunta general. Sí, porque hemos hecho cambios. Si se viene incorporando este espacio, lo descubrirá. Lo descubriremos juntos en FM OK.

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0: Ya estamos de vuelta, ok, adictos. 11:37.
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0: El día de hoy, ok, adictos, nuestra pregunta me la robé. Inimada. Sí, estaba escuchando Birp, un podcast, y dije, oye, qué buena pregunta. Me agrada. Porque cuando alguien conoce a otra persona, pues suceden cosas, ¿no? Uno puede hacerse una idea de quién es esa persona, le puede caer bien, no le puede caer tan bien, pero hay algo que de repente uno dice. Okay. Así, en ese tono. Así que la pregunta del día de hoy es: ¿qué considerarían una red flag en alguien que acaban de conocer? ¿Qué considerarían algo que probablemente sería una señal de alerta? Sí, eso es lo que significa una red flag. Algo que dijeran ustedes, órale, no, pues no. No va, aléjate de esa persona. Significa peligro. Sí. ¿Qué cosa considerarían una red flag de alguien que acaban de conocer? Con eso compartimos el día de hoy.

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0: considerarían una red flag en alguien que acaban de conocer? Con eso estamos compartiendo, por supuesto, en este martes.
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0: Y también con buena música. Esto lo mencionó Loreto. Dije, ¿y por qué no? ¿Por qué no, vea?
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4: Este lo pidió Juan Collado. Dice, saludos para la mexicanota más chilena que anticucho de la Pampilla Coquimbán. ¡Ay, qué! Me encantó. Y nos pide este tema. ¿Qué cosas considerarían una red flag en alguien que acaban de conocer?

considera una red flag en alguien que acaba de conocer. Con eso estamos compartiendo. Y también, como buena música, ya llegan sus peticiones.

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1: Hola, mi gran amiga Bri. Por acá Cris, el incomparable, reportándose 89.9 en el mar. Como siempre, para ti y toda la familia Familia Adictos, que tengan un excelente martes, un gran abrazo, que todas las cosas les salgan muy, muy bien. Por acá un poquito apenado, ya que mi lunita, mi puls, anda enfermita de la guatita. Así que imagínate, anda por todos lados a los patitos, así que hay que andar detrás con él, con la bolsita y el confort a limpiarle. Oiga, podría poner un temita de los ilegales para subir el ánimo, ya que aquí la familia igual la queremos mucho a esta lunita y estamos todos bajuneados. Un temita de los ilegales, cualquiera, que todos son buenos. Así que FMK me da power, gracias, chao.
0: La pregunta del día de hoy, cuénteme, ¿qué considera una red flag en alguien que acaba de conocer? ¿Con eso estamos compartiendo?

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4: ¿Qué cosas consideraría una red flag en alguien que acaba de conocer? Con eso estamos compartiendo.

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Hola, Bri, buenos días. Aquí hablando a la mejor radio FM, ok. Consulta, Bri. Ando buscando un temita que escuche la radio hace rato, que empieza así como...

0: considera una red flag en alguien que acaba de conocer? Sí, primera impresión y uno dice, no, como que esta persona no es para nada.
1: David, estaba como meditando la pregunta para hacerte la respuesta. Y yo sé, lo primero sería como el escaneo general. De repente hay personas que están, tú la ves a primera vista y están desasiadas o tienen buen lejos, pero al acercarse, ay, por favor, una bañadita. O mira, que todo te encuentre lindo. Y no tus ojos, tus collares, tus blusas, tus aros, pero en forma sarcástica. Y que sea impuntual, sin avisar, no, qué lata, no. La falta de modales, o sea, que no diga por favor, o gracias, o con permiso, o ver cómo trata a las demás personas. Hay que tratar a todos por igual. O el yoyismo, que hable de sí mismo a cada rato. Yo hice esto, yo hice lo otro, yo hice acá, bla, bla, bla, bla, bla, bla, bla. O lo otro fome, que le dé más importancia al celular que a la conversación que ustedes más que están manteniendo. Así que yo creo que esas serían como red flag para mí, no sé. Cada uno tendrá las suyas, sea abracito mío para ti.
0: Muchas gracias ahí, porque mi niño lo tiene súper claro. Nos lo ha dejado clarísimo. Sí, eso de tratar a las personas, yo coincido bastante, porque pues ahí ya cuando uno cacha, dice, no hombre, si aquí esta persona que no conoce, que le está, no sé, por ejemplo, brindando un servicio, lo está tratando así, ¿qué le espera uno, va? Sí, tienes toda la razón. La pregunta sigue en pie. Cuénteme, persona bonita, persona de bien, ¿qué consideraría una red flag en alguien que acaba de conocer? Con eso estamos compartiendo.
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0: Y también el próximo bloque tenemos nuestra tardeada para que vaya pidiendo su canción desde ya. Sí, que ayer quedaron pendientes. Y hoy parece que tenemos tiempo. Parece que nos va a quedar buen tiempo para que usted el día de hoy pida su canción de noventeras. Hoy nuestra tardeada va de divas noventeras, divas que su carrera en la década de los 90 fue su máximo momento, o ahí se dieron a conocer. Divas noventeras, ¿qué diva noventera quiere escuchar en el próximo bloque nuestra tardeada?

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0: Ya estamos de vuelta, ok, adictos. 12:33.
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0: pregunta es, ¿qué consideraría una red flag en alguien que acaba de conocer? Con eso estamos compartiendo.
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2: Una red flag muy evidente cuando uno conoce a una persona es la del hocico.
0: Decirle hocico a la boca, red flag, nada, no es cierto.
3: Hola, hola, hola, hola, querida Brit. Respondiendo a la pregunta, lo que me da son los olores, soy pesada. Olor a su mamá no me gusta. Tiene que tener olor rico. Y a veces eso me hace retroceder. Y lo otro, que hablo mucho de su ex. Me da buena espina cuando hablan mal. No me gusta.
0: Sí, y menos la primera vez, chiquino, manches, ¿qué pasó?
3: Hola, Brit, que tenga lindo martes. Yo acá trabajando desde tempranito. Con respecto a la pregunta de hoy, una de las alertas son como cuando tú estás conversando y no te miran a la cara. Eso es como puntual, claro. Como que te esquivan la mirada y todo lo demás. O cuando la persona es demasiado atenta para ayudarte en todo lo que... la forma de caer bien de una u otra forma. También me pone como en alerta. Eso, besito, que tengas una linda tarde.
0: Muchas gracias. Oye, sí, es como de, ¿pero por qué o qué? O sea, sí, pero ¿cómo? No entiendo.
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0: Por acá también dice Fanny, gracias por la canción de Shakira, mi sobrina feliz. Y respondiendo a tu pregunta, ver cómo ver una red flag, cómo trata a los animalitos. 100% dice mucho de esa persona. Concuerdo, totalmente.
3: Brit, si pudieras regalarme una canción cualquiera de Soraya. Eso, besitos.

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4: A mí me gustaría escuchar la canción Amor a la Mexicana de Thalía.
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0: escuchar a Anastasia.
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2: Hola Brit, para esta tarde de divas, me gustaría pedir de una diva latina, Amor Prohibido, de Selena. ¡Saludos!
3: Chiqui, ya no da tiempo por el día de hoy, hasta aquí nuestra tardeada. Ahí veremos qué nos depara el día de mañana, sí. Pero por ahora va nuestra dinámica del tag random. Próximo bloque, recuerde, únicamente durante el tagada, mensajes de menos de 5 segundos, en redes sociales, en notas de voz. La dinámica es... pregunta sin respuesta. ¿Tiene alguna pregunta que no tenga respuesta? Láncela. Láncela en una de esas. Le encontramos respuesta. Veremos, vemos, vemos. Preguntas sin respuesta. Nuestra dinámica del Taga Random.
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2: Hola, nuestra querida Bri, que tengas un lindo día, una hermosa jornada como siempre. Abracitos grandes para ti, que estén todos bien, todos los FM okay, adictos también. Besitos, chao.
3: Chao, Manny, ya son las 3:10, 1:10.

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0: 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Y el día de hoy en el Tag Random jugamos a preguntas sin respuesta. Por ejemplo, ¿por qué no me puedo dar un besito a mi propio codo? No puedo, no. ¿Por qué? No lo sé. No lo sé, yo no lo sé. Quizá hay una respuesta, pero no la sé. Entonces lo voy a incluir. Esa pregunta se va a incluir ahora.
3: ¿Existirá realmente el túnel y la luz al final cuando uno muere?

0: Riquito, ¿por qué no se construye la casa redonda y así evitamos la araña de rincón? ¿Ah? Es muy tonto lo que estoy diciendo.
1: Oh, my God. ¿Sabes que en México les decimos violinistas? Entonces, no aplica la lógica más que en Chile. Pero debiésemos. En una de esas, ¿eh? En una de esas.

0: The Devil.
1: Ritita, ¿qué comen los veganos en invierno?
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4: Ay, tuvieron muy buenas esas preguntas sin respuesta, ¿eh? Me gustó, me gustó. Oigan, por acá tenemos más de la pregunta del día de hoy. La primera pregunta, la general, por decirlo así. Y esta es, ¿qué sería una red flag? La primera que usted vería en alguien que acaba de conocer. Dice Loreto, red flag, hombres mayores de 45 años que están, entre comillas, sin pareja y tienen muchas amigas. Cuidado, serás el próximo suministro en su vida doble. ¡Ah, mi niña! Confía en tu instinto y pon atención a sus acciones. Cariños, Richie, ¿qué fue? Mi niña nos dio lecciones. Nos dio mucho ojo. También nos dio su experiencia. Todo, todo. ¡Ay, qué fuerte! ¡Qué fuerte ese!
5: Hola, Bri, aquí, sí. A mí igual me ha pasado algo así con mi jefe, que le digo yo informaciones y de repente como que se pega al teléfono y se deja hablando solo. Y a la vez se va, hablaste solo, fino estado. Ese es mi única que me ha pasado con el puro jefe.
4: No, pero igual, pues, ahí está peor, y fíjate. O sea, porque por lo menos si estás conociendo a una persona, pues ya, ¿no? Dices, bueno, no va a haber segunda cita, no va a haber una segunda vista con este personaje. Pero ya tu jefe, pues, ¿cómo no te va a poner atención en cosas que son primordiales para la empresa?
6: ¡Ah! Pues, Villis, hay que... Pero hay que decirlo, si de repente puede ser una hermosura de mujer, ¿cachai? Pone eso, po, pero de repente andan todas de dónde. Ah, no, o sea, hay que mejor no. Fome eso.

0: ¿Estás seguro, guatón?
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0: Hola, Brit, ¿cómo estás? Te saludo en el amor del Señor. A la vez te quiero pedir un favor. Quiero saludar a mi hija Elizabeth Jasmine, que anda trabajando. Que Dios me la bendiga mucho, me la cuide. Y también a mi nieto Mauri. Un beso, un abrazo para ellos, que los quiero mucho. Los amo. Saludos para ti también. Que Dios te cuide.
1: Muchas gracias. Ya es la 1:40.
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1: Le damos la bienvenida a nuevos seguidores en FM-OK. Bienvenido, Joche, también Belén Mancilla Uribe, Leandro Eder Martínez, también Adolfo Esteban, Virginia Vargas y Morgue. Bienvenidos todos, FM-OK, síganos. Síganos, estamos en una carrera por llegar a los 10.000 seguidores. Vamos en 9.558, no es malo, pero ahí vamos, lentos, pero seguros, ¿verdad? Oigan, por acá también llegó otra respuesta a la pregunta que les tenemos el día de hoy.
3: Hay vida en martes.
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1: ¿Qué cosa considerarían una red flag de alguien que acaban de conocer?
6: Hola, muy buenas tardes, Brit. Yo creo que una tremenda red flag, tremenda, es que ella crea que tus cuentas bancarias son una extensión de sus cuentas bancarias y crea que puedas disponer de tu dinero a su antojo. Ahí no es.
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2: Llega el momento que hay adictos de nuestro bajativo información que les cuenta que va a haber otra saga más de Star Wars en la línea Skywalker. Sí, habían dicho desde Star Wars que no, que ya... Primero que sí, luego que no, luego que quién sabe. Bueno, pues se reportó justamente que John Watts, está trabajando en una película para una nueva trilogía basada en la rama Skywalker, que sería escrita por Simon Kinberg y Daisy Ridley, quien, recordemos, fue Rey en las últimas películas de Star Wars, estaría en miras de repetir su papel, lo cual confirmaría que es una secuela de estas últimas cintas. Aún está a la espera de ser aprobado por Disney, que es, recordemos, la casa matriz, la compañía matriz de Lucasfilm, pero pues, si lo consideran suficientemente atractivo, lo más seguro es que sí suceda y haya nuevas películas de Star Wars, específicamente de la rama Skywalker.
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2: Por otra parte, también hablando de adaptaciones, oigan, como que, no sé, como que hay algo aquí que yo digo, okay, ¿qué está pasando? ¿Qué está sucediendo? Porque se dice que va a haber una nueva adaptación de La Bella Durmiente, de la mano de un director llamado Dan Trachtenberg, quien es conocido por haber estado detrás del 10 Cloverfield Lane y de Prey, que es de las últimas películas de Depredador. O sea, igual como en tono terror. Y ya ven que ayer les había platicado de otra adaptación que también trae como esa onda, que es Romeo y Julieta. No tienen mucho que ver, pero yo creo que quizá inspirados en estas pésimas adaptaciones, porque hay que decir, y ni modo, no le salió el Bambi de terror, no le salió el Winnie Pooh de terror, ni el Peter Pan de terror, ni el Mickey de terror. Pero pues, no sabemos qué va a pasar con esta adaptación de La Bella Durmiente, que aún está en etapas tempranas y también los detalles de la trama permanecen bajo reserva, pero pues veremos qué onda que se teje a futuro. Mientras tanto, pues está sonando esa noticia.

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2: El día de hoy, ok, adictos, vamos con nuestra segunda pregunta del día de hoy. Esta dinámica lleva por nombre Servicio a la Comunidad. Sí. Servicio a la Comunidad es un espacio donde usted puede enviar algo que le aqueje, algo que le probleme, del cual no tenga una respuesta, un claro camino que seguir. Puede ser de manera anónima, por supuesto, puede ser de manera pública, en redes sociales, en notas de voz. Usted nos envía su problema y nosotros aquí vamos a intentar resolverlo. Vamos a dar una opinión que quizá le dé ahí un consejo, una ayuda de lo que tenga. Así que Servicio a la Comunidad lo invita a contarnos qué problema tiene esta semana y nosotros trataremos de darle un buen consejo.
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2: Próximo bloque también llega La Máquina del Tiempo para que pida sus canciones del recuerdo de los 90, de los 80, de los 70 que suenen en FM OK. Ya volvemos.
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13: Una actitud positiva ante la vida, a veces algunos pensamientos negativos pueden rondar tu mente. Para lidiar con ellos, habla sobre lo que te sucede. No es bueno guardarse las cosas difíciles para uno mismo. Cambia el lenguaje corporal. Tómate un momento para advertir si estás encorvado o con una postura cerrada o si frunces el ceño. Intenta vaciar tu mente. Para ello, puede ser muy útil la meditación. Dar un paseo. Alejarte del ambiente que te predispone puede ayudar de manera considerable. Finalmente, cambia el foco de tus pensamientos. Estar bien es estar ok. Una canción puede cambiarlo todo. Piensa positivo.
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1: Antes de ir a disfrutar la buena música, tenemos nuestro servicio a la comunidad. Es anónimo, dice: he pensado en pausar mis estudios universitarios. Me encuentro colapsado entre la pega y mi quinto semestre, además de que extraño mucho a mi familia, ya que tuve que irme a otro lugar a estudiar. ¿Qué debo hacer? Pregunta nuestro key adicto. Démosle un consejo.

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2: Hola Brito, un saludo por aquí, Gabo de Quillota City, reportándose en la señal OK. Voy de camino a la 89.9, ¿eh? Pero aquí estamos siempre escuchándote. Oye Brito, yo quería escuchar a Diva Noventera, Rafaela Carrá. Oye, discúlpame si eres Diva Ochentera, pero quiero escuchar a Rafaela Carrá. Eso, FM OK, me hace tanto bien.
3: Híjole, bueno, nada más porque entra en la máquina del tiempo. Seguimos compartiendo el servicio a la comunidad. Alguien que quiere dejar los estudios, pausarlos, porque está colapsado entre la pega, entre el estudio, entre que extraña a su familia, ¿qué le puede recomendar?

Morales desde La Serena en la florería trabajando full, pero la jefa descansando. ¿Cómo debe ser, mi niña? Por acá también a Lloros nos saluda. Dice, ¿cómo está tu manita? No, ya. Ya está bien, sí, estamos bien. Lore Fuentes, por acá también. Y muchas gracias desde Valparaíso. Un abrazo también a María Pérez. Bendecido martes, un abrazo enorme, queridísima. Leti Donoso. Ah, miren, no, Leti va al final porque nos pide un favorcito. También Chino Berna, Diego Farías. Muchas gracias, Chiqui. Está por acá Janet, la niña ganadora. Sí, se ganó un libro en la mañana. Dice, entre azares de naranjo y flores de estación junto a mi nietecita. ¡Qué rico! También está por acá dejándonos una super postal de La Serena, Juan Morales. Gracias por estar, ¿ok? Y ahora sí, dice Leti Donoso, quisiera pedirte si le cantas el cumpleaños feliz a mi nietecita.

0: Oigan, y tenemos por acá respuestas a nuestra servicio a la comunidad. Ahí sí. A ver, las situaciones estas nos han escrito de manera anónima de alguien que pues está estudiando la universidad, está trabajando al mismo tiempo, un caso que ha pasado en varias ocasiones, ¿verdad? Y pues esta persona está ahí en la disyuntiva, ¿verdad? De si dejar, abandonar todo, porque igual pues su lugar de estudio no es el mismo de su lugar de residencia, está separado de su familia, no sabe qué hacer.
1: No, amigo, no, adelante, nomás sigue adelante. Yo pasé por algo parecido también, estudiaba, trabajaba. Es duro, uno pasa hambre, frío, tiene que levantarse temprano, estudiar hasta tarde, pero se puede, y yo lo logré, y tú también lo puedes lograr, y yo creo que muchas personas lo han logrado. Estudiar y trabajar es duro, pero después se ve la recompensa, como que ahí me haces tanto bien. Un abrazo al amigo ahí, o amiga, no sé.
0: Muchas gracias.
2: Hola, buenas tardes, Britney, ¿cómo estás? Soy José de Quillota. De las canciones de 80, 90 puede ser, de una de Queen, Radio Caca, por favor, gracias.

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4: Separamos breves instantes, ya volvemos con el cierre de este espacio, por supuesto, en la máquina del tiempo.
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1: Últimos minutos, ok, adictos, ya son las 2:36.
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0: Hola, mira aquí, Trabolechito de Mutón. Me gustó de saludarte, de escucharte, sobre todo de aquí desde Villa Alemana. Estoy en casita, me tomo unos días. Oye, con respecto a la pregunta, mira, yo también la otra persona coopera, pero tengo esa sensación. Otra vez, necesito una pregunta. Yo soy muy susceptible a cosas, a energía. Entonces, yo inmediatamente veo algo y siempre he tenido esa desde niño, ¿sí? Con esa sensibilidad de captar cosas. Entonces, y muy pocas veces me equivoco, mirada, gesto, digo, a ver, primero me llega la la energía, después empiezo a analizar y no me equivoco, así que yo creo que tengo esa sensibilidad de captar malas energías y pocas veces me he equivocado. Oye, te invito a ver el So Good para activar este día, martes, de abuelitos, que ya tengo un excelente día. Es de Mulcahy, nos está probando.
1: Eso, ahí sonó justamente It's All Good, y por acá tenemos a Barber Flama. ¿Cómo estás?
2: Oli, ¿cómo estás, Britita?
1: Bien, ¿y tú?
2: Bien, aquí andamos dándole en esta mañana tarde.
1: Más tarde que mañana.
2: Más tarde que mañana.
1: Sí, está bien.
2: Aquí estamos.
1: Buena. Oye, chiqui.
2: ¿Por qué dije mañana tarde? Pensé que eran como las 11. No sé por qué se me...
1: Porque la semana pasada. Sí.
2: Ayer, de hecho, la tiré como talla, pero fue que estaba tan acostumbrado en una semana. Soy un animal de costumbre todo el rato.
1: Sí.
2: 11 de la mañana.
1: ¿Y tú qué? ¿Para qué esto? Para ver si están poniendo atención.
2: También, sí, sí, efectivamente, porque a veces uno también se equivoca a propósito.
1: Sí,
2: para ver si están ahí, si realmente ahí están pendientes.
1: Ahí, claro, al tiro. Oye, chiqui, el día de hoy la pregunta fue:
2: ajá,
1: ¿qué consideras tú una red flag en alguien que acabas de conocer?
2: Una red flag. Oh,
1: así que dices tú, uy, no. No va a pasar nada. No
2: sé,
1: va a suceder.
2: La empatía, por ejemplo.
1: ¿Ya?
2: Sí. Yo creo que algo así, pero. O sea, es que. No sé si es algo así como que se puede ver a la primera igual. Hay cosas que. Igual en la primera cita, de repente se dejan asomar algunas cosas.
1: Ay,
2: como, por ejemplo, una vez, una persona. Conocí a alguien por las redes,
1: ¿ya?
2: Por las aplicaciones de cita.
1: Y tú ya, claro, juntémonos.
2: Y comenzamos
1: bien
2: a conversar ahí. Todo lo que es la etapa del cortejo.
1: Claro,
2: exhibiendo mis plumas y todo, claro.
1: ¿Ah?
2: Y buena onda, nos agregamos, buena onda, vamos conversando. Y nos juntamos un día a conocer a una persona. Y me dijo, se quiere muy guapo, me dijo, pero. Esto dijo ella, pero.
1: Ajá.
2: Me dijo, yo te cortaría la barba. Sí, me dijo. ¡Oh! Es el tiempo. En el tiempo que tenía la barba larga, ¿te acordás cuando tenía la barba larga?
1: Sí, de hecho, claro, hoy vi, mira, casualmente hoy pensaba en tu faceta barber.
2: Barberística, ya.
1: Ajá,
2: claro.
1: Justo barber, y no de que sea barbero, sino de que tenía barba.
2: Claro.
1: Cuando te decían barbita, por cierto.
2: Exactamente.
1: Y porque vi
2: cuando usaba la ceja roja.
1: Sí, también. Atrás tiempo. Es que vi un muchacho caminar por la calle,
2: ¿ya?
1: Y dije, ay, el mira, Flama trae una barba así. Hace atrás tiempo, ¿no? Y me acordé de tu anterior faceta. Pero ¿cómo crees que te va a decir eso?
2: Sí, me dijo. Y yo, que era cosa que yo amaba mi barba.
1: No, pero independientemente, ponte tú. Supongamos que en tu cabeza yo hubiera estado el concepto de a lo mejor me la podría cortar. Suponiendo.
2: Claro, ya, claro, sí, ok.
1: ¿Qué tiene que...? O sea, ¿por qué tu primera interacción es... lo que le llamamos en México la flor con maceta? ¿Qué es la flor con maceta? Usted se preguntará. Bueno, es básicamente darle un cumplido a alguien con
2: pero,
1: una
2: claro,
1: reserva.
2: Pero con un algo.
1: Ajá.
2: Claro, ¿con
1: o sea,
2: qué?
1: ¿Por qué esa persona pensó que era buena idea decirte, estás muy guapo?
2: Claro, como que se centró en el asunto de la barba. Así como, oye, me dije, como cuando comí, así como no se te mancha la barba. Sí.
1: O sea, ¿qué esperaba que tú dijeras? Claro. Eres el amor de mi vida.
2: Claro.
1: Eres el amor de mi vida.
2: Y me cortaré la barba, perderé todos estos años invertidos en esta barbita por ti.
1: ¿Tú,
2: no.
1: ¿Tú crees, no, chiqui, que eso iba a suceder?
2: No.
1: ¿Tú crees? Creo que
2: a mí
1: no.
2: Eso fue el... No.
1: Por supuesto.
2: Y ella muy linda también, muy guapa y todo,
1: no,
2: pero...
1: Hombre.
2: No, no pasa
1: le
2: nada.
1: Le quita 1000 puntos.
2: Claro, es como que, no sé, hubiera llegado, por ejemplo, con las uñas ultra largas y pintadas, que me encantan igual. Llega así...
1: No, pero imagínate, que trae claro, el gran garrón, que
2: claro,
1: a mí me agrada ver, pero como que, digo, para mí personalmente
2: no,
1: no es funcional.
2: No es funcional, claro,
1: ¿no?
2: Claro.
1: Pensando principalmente
2: en eso, claro,
1: lo escatológico como, de y cómo me...
2: Claro, y
1: me limpio el
2: claro,
1: azúcar.
2: No. Oye, cuando vaya al baño.
1: O sea, sí, he visto como, ajá, por ejemplo, claro, ¿no? Hacer ese comentario. Ya, deja tú de, ay, a mí no me gusta. No, o sea, como
2: qué bonitas tus uñas, pero oye, ¿cómo? Más cortitas hubieran sido más bonitas, claro.
1: No, decirle, oye, pero ¿cómo? Claro. ¿Cómo te limpias? Sí. Y todo así de, güey, ¡miedo! Hola, buenas tardes.
2: Bueno, tengo un video en YouTube en el cual explico. Ajá. Si quieres tener, bueno.
1: Sígueme. No. Claro. Pero, ajá, ¿cómo, bebé?
2: Pero claro, la gente siempre. Como que te tira la buena onda, te, es que pero te la deja pasar.
1: Es muy decidor, claro, ¿sabes? Sí. De esa persona, sí. Podrías decir, es un iceberg, orgía, que, mi chiquilla.
2: Es un iceberg que se asoma bajo un mar tranquilo.
1: Lo cual, claro, se agradece de cierto, sí, modo, porque, ajá, porque no pasaste más tiempo con esa persona, no, hasta que fuera tiempo, demasiado, sí, tarde, ¿sabes? O sea, no dijiste, ups, ¿no? Pero chiquilla.
2: Claro, efectivamente, porque a veces, o sea, bueno, eso también depende del estado quizá en el cual se encuentre la persona. De repente, si uno quiere como estar acompañado, capaz que hasta deje de hacer, sí, cosas, sí, o te corte la barba, por ejemplo, ajá, o tengas la uña más corta, por ejemplo.
1: Claro.
2: Pero en un momento cuando la gente ya se prefiere y en realidad es como,
1: es que
2: se siente como,
1: más uno, sí, es adulto, pasa eso, ¿no? Bueno, no sé si en todos los casos,
2: y
1: pero
2: aprende a decir que no y elegir, ¿cachai?
1: Claro.
2: Y a decir, en este lado sí voy a estar, me gustaría estar, en este lado
1: te
2: no quiero estar. Claro.
1: Dices, híjole.
2: Busca la facilidad, porque de repente uno mira para atrás y dice, tanto tiempo me ¿cómo se llama? Me desgasté, por ejemplo, en un lugar donde,
1: ajá, donde no me querían, claramente.
2: Donde
1: ¿no?
2: no me querían, ¿y por qué tengo que seguir malgastándolo? O sea, tiene que, si va a llegar otra cosa, digamos, que obviamente tiene que ser mejor y que te haga sentir cómodo.
1: Totalmente. Chiqui, qué fuerte.
2: Bueno, pueden venir a nuestras consultas también. Estamos, sí, aquí. Hacemos entonces, sanaciones como espirituales, ah, también. Leemos el tarot.
1: Oye, lo dirás, ¿verdad? De chía, pero se viene contenido el viernes.
2: Ah,
1: aquí,
2: mira,
1: te doy la exclusiva, porque usted no lo pidió. No, pero queremos cotorrearle. Queremos cotorrearle y el viernes 7:30 de la noche vuelve la mamadama en TikTok.
2: Ah, mira, me gusta, me encanta.
1: ¿Va a hacer lecturas de tarot?
2: ¿Ya?
1: Esto es real, ¿eh? O sea, no me lo estoy cotorreando.
2: ¿Ya?
1: ¿Va a hacer lecturas de tarot?
2: ¿Día viernes? 19 horas. 19:30 horas.
1: 19:30, sí, porque se tiene que preparar. Entonces, la convencí a billetazos, pues es que no hay otro modo de convencer a esa señora.
2: Se había ido, la habían convencido, le habían ofrecido más lucas en otro lado, pero no, ella decidió volver a su casa.
1: Es que, la verdad es que ya en serio prefirieron a Yolanda Sultán.
2: Para el casting, claro,
1: se quedó, sí, no se quedó porque no es tan talentosa.
2: Con su típica frase, el que lo vaya.
1: Claro, no es tan talentosa ni tan carismática, pero va a ir a andar cotorreando.
2: Y también
1: con
2: hace lo
1: tarot,
2: suyo también.
1: Por supuesto.
2: Obviamente.
1: Así que hay lectura de tarot.
2: Mira qué interesante, mamadam. Me encanta
1: por
2: que
1: si
2: esté.
1: Si
2: quiere
1: meterse ahí a hacer sus preguntas. Recuerde que es cotorreo. Sí,
2: pero
1: ¿okay?
2: Es live, ¿cierto?
1: Sí, va a ser
2: vivo. Me encanta. Bacán.
1: Para que ahí va a llevar su baraja de tarot. Tiene varias.
2: Ah, ya.
1: Ya verán.
2: Mira.
1: La verdad es una sorpresa.
2: Me encantó.
1: Pero sí. Y no olvides, es de cotorreo.
2: Así es.
1: Primero que nada, antes que todo, es de cotorreo.
2: Son,
1: ¿okay?,
2: cosas para risa, para entretenerse.
1: No se me vaya a atacar. Sí,
2: son cosas con la mirada, ok. Usted siempre tiene que entender eso.
1: Todo el rato. Pero va a volver. Va a volver porque pues es un mes. El mes de las brujitas.
2: Ah, mira, sí, pues, obviamente.
1: Sí, ahí dijo, bueno, nada más un mes porque ya después, pues ella es así.
2: Claro.
1: Es volátil, ¿verdad?
2: Luego aparecerá también, no sé, pero
1: no sabe, pero mientras, por lo menos va a haber todos los viernes.
2: Ya la tenemos de vuelta y eso es lo importante.
1: Sí,
2: ¿todos los viernes?
1: Todos los viernes.
2: 19:30 horas.
1: 19:30.
2: Me encanta, bacán.
1: Bueno, si no le va bien el primer viernes, la verdad es que no se va a repetir el segundo viernes, pero no le digan, ¿ok? No le digan. Por eso mejor apóyelo.
2: Claro, apóyelo.
1: Perfecto. Gracias, chiqui.
2: Britita, que tenga una linda tarde de martes. Nosotros iríamos con los datos perturbadores. Así que si tiene algún datito loco por ahí, te lo esperamos a la tarde. Usted se queda y ya vamos junto a la pandilla a la iglesia.
1: Ahí tenemos a Barber Flama, que se quedará a acompañarlos pues hasta que ya sea la hora de escuchar a Pipa Leiva, por supuesto. Y

Que pues ya. Sí, ya, ya. Eso fue lo que, en lo que devino el martes de abuelitos. Básicamente. La máquina del tiempo que le llama. Cuídese mucho. Que tenga un extraordinario martes. Chao.

mundo tiene pequeños problemas.

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2: ¡Epa! ¿Qué tal la gente? ¿Cómo están? Buenas tardes. Son exactamente las 15 horas con 2 minutos. Me acompañan a hacer radio. ¡Vamos!

0: ¿por qué no? ¡Ternura!
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0: Muy bien, vamos a estar ahí en nuestro Instagram, en nuestro Facebook, así que atento para que interactúe, porque vamos a tener la fotografía del programa. Señoras y señores, Lu

0: Fotografía muy buena, donde salgamos impecable. Muy bien.
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0: ¿Quién más vamos a tener el día de hoy?
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0: ¿Quién más vamos a tener el día de hoy, amigo mío? Por supuesto, el DJ number one, el número uno. Y no estoy hablando de Michael Almendra. No, no, no. Estoy hablando de DJ Juanito. ¿Cómo está mi guagua? ¿Cómo le va? Ah, súper bien. Mira, qué bueno. Estamos listos, contentos para comenzar una nueva jornada radial. Así que muchas gracias. Pase adelante, ¿no, mi rey? Para que iniciemos. ¿Qué más nos queda por presentar hoy día? Ah, ¿verdad?

0: el programa, ¿le parece?
1: Buena, buena, los cabros, pulento martes, nos hacemos cargo de la nave por 4 horitas. Así que mándese un WhatsAppito, pase por las redes sociales y repórtese, mi niño.
0: Muy bien, y comenzamos.

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0: Ya los cabros, va a comenzar el programa de hoy martes. Jugaremos todos al WhatsAppito, completando la oración, yo me arrepiento de...
1: ¡Oye! Oh, yeah.

0: pero con tu voz.
1: Okay.
2: What's up? Okay. Ya, yo parto. Yo me arrepiento de no haberme echado un poco más de comida porque quedé con hambre. Que lo que pasa es que yo me cocino por las noches. Claro, yo me cocino por las noches y almuerzo aquí en nuestra casa radial. Así que, ¿de qué me arrepiento el día de hoy?

0: Excelente día para todos y saludos al gatito Ñau y a toda la María Amarilla.
1: Muchas gracias, besita. Hablando del gatito Ñau, anda por ahí mi guaguita. Oiga, ¿tenemos la fotografía ya del programa? Muy bien, nos vamos a revisar nuestro Instagram y nuestro Facebook.
2: 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En Instagram y Facebook también estamos,
1: ver,
2: ¿ok?
1: Aquí está cargando la fotografía del programa. A ver, Gatoñao dijo que, mira, muy bien, dijo que me iba a sorprender y lo has hecho, mi niño. Muy buena foto.
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1: Okay. Ya, ¿no vio la fotografía? No la vio. Dice, ay, pero ¿por qué está de rojo? Sí.

0: Vamos a sacar una foto, po. Así que si usted quiere pasar y comentar la fotografía de hoy, vaya a nuestro Instagram, vaya a nuestro Facebook, tírele toda la buena energía y participe del programa.
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0: Listo, mi niño, saludo, Karemo City, aquí con tu presente, ok, ok.
1: ¿Cómo está mi amigo Claudio?
0: Yo me arrepiento de haber dicho sí. Saludos, mi rey.
1: Partimos fuerte.
2: Hola, mi planeta. Yo me arrepiento de haber comido más pizza.
1: Te hiciste el flaco, dijiste, no quiero más pizza. Ahora andéis con la guata pegada a la espalda.
3: Me hace tanto bien. Yo me arrepiento, flanita, de haberme casado.
1: Eso. Estamos buenos.

0: estás, mi rey? Saludos para ti y para todo tu equipo de trabajo.
1: ¿Cómo le va, Mauri? Estamos acompañándolo a trabajar igual hoy día, ¿no? En el camión.
0: Buen martes, Flamita. A ponerle bueno. Aquí estamos haciendo la tarea. Transporte de basura. Buen turno, chiquillos. Saludos para

0: Cabello, ¿cómo estás? Oye, yo me arrepiento de haber renunciado a mi pega con sueldo estable.
1: ¿Verdad, Andreita?
0: Y haber creado mi empresa y ser mi propia jefa. Pucha, que cuesta.
1: Aguante, amiga mía, aguante. El amigo anterior dijo que después de 7 años

0: Yo me arrepiento de haber construido mi casa en el sitio que no era mío.
1: ¡Oh! Ahí se lo fue a Don Cegua.
2: La gasolina sube otra vez.
3: El peso que baja ya ni se ve.
2: La democracia no puede crecer.
4: Ahí dije todo construido.

0: ¿cómo está? Hola. Isa de aquí de Viña.
1: ¿Cómo está, Isita? ¿Cómo le va?
0: Yo me arrepiento de haberle dicho a mi amiga, no, si ese gallo es buen...
1: Buen partido.
0: Es buena pareja. No. Ese gallo es más tóxico que pan con neopren.
1: No.
0: Saludos.

0: Hola, amigo Flamita. ¿Cómo estás? Espero que muy bien.
1: ¿Cómo estás, Yulita? ¿Cómo le va? Bienvenida.
0: Yo lo único que me arrepiento no haber sido mamá por segunda vez tan viejita.
1: ¿Por qué?
0: Pero haber sido antes.
1: Antes.
0: Eso, cariño.

0: tanto bien.
1: Además, nosotros nos vamos a la pausa, pero ¿qué tenemos al regreso?
2: Atentos los cabros, próximo bloque redes sociales, pa' que estén Vivaldis.
1: Ya, Instagram y Facebook, lo leemos al regreso.
3: ¿Qué hacemos? 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

0: Ya estamos de regreso con un nuevo bloque. Son exactamente las 15:39 minutos.
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0: Angie, ¿tú estás listo para nuestro siguiente bloque?
1: Estamos,
0: ok. 46 minutos, ya despachamos de las 15.
2: Hola, mi bello, hermoso, precioso, idílico flamita. Por aquí, la Michu, escuchándote.
0: ¿Cómo estás, Michu? ¿Cómo le va? Bienvenida, pasa adelante.
2: Mientras hace unos informes, estoy súper aburrida porque el Mario y el Víctor están enfermitos, así que estoy prácticamente sola.
0: Mira, amiga mía, nosotros la vamos a acompañar hasta que esté ahí. Nosotros hasta las 7 aquí le ponemos el hombro, ¿le parece?
1: Ok.

0: Sani, qué foto, ¿no?
1: Ah, también, po. Claro.
0: Como dice Gato Ñango, vamos a mandar un saludo a nuestro amigo Mauricio, quien nos mandó una foto ahí conduciendo el camión y, o sea, no, él conduciendo el camión y grabando, no, por favor, para que usted no crea eso, sino que grabaron

0: Mariana, a ver.
1: Yasni Olivares pasó por el Face y dice: excelente fotito, Flamita Bello. Gracias. Como siempre, gatito ñau, haciendo bien su pega. Saludos a toda la pandilla amarilla desde Santiago.
0: Muchas gracias, Yasni Olivares. Mira, gato ñau, ¿le dijiste algo, algún cariñito a la amiga? Haciendo un ronroneo ahí el micrófono, ¿eh? Ay, mi...

desde Catemos, ¿sí o no? Es como una foto así como... Es como de no sé, como de miedo, ¿no? Pero bueno, aprovechando que tiene Halloween, igual, no es malo. Oye, aquí estamos dándole a la trabajación desde la casa del gran

0: Señorita Wendy.
1: Por el Insta nos escribe Cron3324 y dice: saludos, Flamita, desde el Belloto en La Peguita. Dile al flojo del Andrés que deje de sacar la vuelta. Ja, ja, ja, ja, ja.
0: Oye, ya, pues, Andrés, pues, deja sacar la vuelta.
2: Están con la cámara ahí.
0: Sí, un saludo. El amigo ahí anda con la cámara igual, ¿ah? Dice don René que se va a ir a pegar una vueltita un ratito más, así que espera verte trabajando.

0: Próximo bloque, se vienen los datitos perturbadores. No se cambie, ya volvemos.
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1: Ya estamos de regreso con un nuevo bloque. Son exactamente las 4 con 7 minutos.
0: Encendidos y contentos.
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0: Flama y su pandilla vuelven al aire.
3: ¡Fe!

0: la niña y su pandilla. Que tenga cuenta uno día martes. Yo me arrepiento de haber confiado en personas lobas disfrazadas de ovejas, Flaminia. Que tengo que irme a hacer tanto bien.
1: Tenéis toda la razón. Uno se arrepiente de entregar su amor, su cariño, su intimidad también. Claro, uno cuenta su intimidad, su problema, y confía en la otra persona. Obviamente que nos va a hacer arrepentirnos.
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1: Oye, señoras y señores, momento ya de ir a nuestro bloque cultural. Ok.
3: Llegó el momento.
4: Muy bien, mi gente. Es momento de la seriedad. Desde este momento comienza nuestro bloque cultural, el Vaya Dato Perturbador.
1: Muy bien, señores. Juanito, ya empezaste con el fa. Vamos.
5: Estoy seguro, guatón.
1: Ya, córtala. Vamos a comenzar con nuestro bloque
3: de culto.
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4: Y ahora abrimos paso a una eminencia en los conocimientos ocultos y ridículamente sin importancia. Un aplauso para el maestro Flamita.
1: Muchas gracias, señoras y señores. Es momento de conectarnos con la sabiduría.
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1: Muy bien, saque lápiz y papel y ponga mucha atención, porque...

0: primer datito, ponga mucha atención. ¿Sabe usted que un koala podría dejar una huella dactilar capaz de engañar incluso a un investigador? Aunque parezca increíble, las huellas de estos marsupiales son sorprendentemente parecidas a las humanas. Poseen bucles, remolinos y crestas con patrones tan similares que bajo un microscopio puede resultar difícil de distinguir. Y lo más fascinante es que los koalas no heredaron esta característica de nuestros antepasados. La desarrollaron de manera independiente, como una adaptación que les ayuda a sujetarse con firmeza de las ramas y manipular las hojas de eucalipto que forman gran parte de su dieta.
1: Esto sí que es un buen dato perturbador.
2: Mira, Bob Esponja, es un bañadato perputador.
0: Señorita Wendy Dayana de las Mercedes, ¿sería usted tan amable de ilustrarnos con un datito loco, con un datito perturbador?
3: Lamita, ¿sabías tú que la Antártida concentra alrededor del 90% del hielo terrestre?
0: Señorita Wendy, ¿eso es real? Por favor, expláyese.
3: Así es, la Antártida contiene aproximadamente el 90% del hielo terrestre y el 70% del agua dulce del mundo en su masiva capa de hielo, la cual tiene un grosor promedio de más de 2 kilómetros y alcanzando casi 5 kilómetros en algunos puntos profundos.
4: ¡Vaya dato perturbador!
0: ¡Ese sí que es un... ¡vaya dato perturbador!
5: Me dejaste el loco, oye.
0: Me queda otro más, ¿o no? A ver, sí, me queda uno más. Atención, porque esto sí que es loco. ¿Sabías tú que existe una especie que ayuda a combatir bacterias, incluso hongos? Usted dirá, ¿pero cuál la especie? El clavo de olor, utilizado en muchos platillos gastronómicos, destaca por sus beneficios a favor del organismo. Contiene compuestos bioactivos como el eugenol, que tiene propiedades antimicrobianas, antiinflamatorias y antioxidantes, capaces de ayudar a combatir bacterias y hongos.
3: Si estos datos te gustaron, espera a quedar loco con los datos perturbadores de nuestros auditores. Adelante, muchachos.
0: Muy bien, la gente marque el más 56-342-40-5220. Y el día de hoy nos comparte su datito loco. Su...
4: vaya dato perturbador.
6: Adelante.
7: Hola, Flama. Hola. Aquí yo tengo un dato perturbador.
0: Señorita, somos todos oídos. Por favor, adelante.
7: ¿Sabían ustedes que los camellos en sus jorobas no tienen agua?
0: ¿Cómo? Yeah. Pero yo toda la vida he sabido que los camellos arriba tienen dos chimbombos de agua, ¿no?
7: Llevan grasa ahí para viajes largos antes de hacer viajes largos.
0: Mira.
7: Ellos comen,
0: reservan ahí,
7: y ¿cierto? Pueden sobrevivir una semana sin comer gracias a las reservas que tienen en su joroba. Mira. Eso, FM, que me hace tanto bien.
0: Mira, muy buen dato perturbador. ¡Aló!
8: Flamita, ¿tú sabes por qué se dice tomar onces?
0: No, no.
8: Porque existía en la aristocracia, las mujeres se juntaban a servirse un copete, que tiene un nombre, pero no lo recuerdo. Pero ellas, para simular que cuánto se llama, que no, que era un copete, ellas, no sé, todas las noches se juntaban a las 11 de la noche.
0: A las 11 de la noche.
8: Entonces, a las 11 era su carrete. Entonces lo dejaron como, vamos a tomar onces. Y de ahí quedó la palabra o el dicho de ir a tomar once. Mira, ¿lo sabías?
0: Mira, no lo sabía. ¡Vaya dato perturbador!
9: Flama.
0: Dígamelo.
9: Las nubes,
0: ¿ya?,
9: pueden parecer
5: muy livianas. ¿Pero sabías tú que una nube de tamaño promedio podría llegar a pesar 550 toneladas?
0: ¿550 toneladas? ¡Ya!
5: Lo que es equivalente a unos 200 elefantes. ¡Vaya dato perturbador!
0: ¡Efectivamente! ¡Halo!
9: ¡Vaya dato perturbador! La canción Für Elise, escrita por Mozart, fue hecha para una de sus estudiantes que tenía nombre Elisa. Y él, Mozart, estaba enamorado de ella.
0: ¿Verdad?
9: ¿Pero qué pasa? ¿Ya? Ella vino y se casó con otro hombre.
0: ¡Oh!
9: Y Mozart, del puro enojo, le escribió el resto de la canción de una forma súper difícil, solamente para molestarla.
0: ¡Oh!
10: Me siento perturbada.
0: ¡Vaya vato perturbador!
11: Hola, Flamita, ¿cómo está ahí la Isa de acá de Viña?
0: Isita, cuéntemelo.
11: Tengo un datito perturbador que me dieron.
0: Por favor.
11: Dicen que cuando uno toma, bebe alcohol.
0: Ah, ya bebe alcohol, muy bien, ya. Sí, te entendemos.
11: Especialmente el vino.
0: Ya.
11: Si tú comes maní, no te curas.
0: ¿Cómo?
11: No te embriagas. Yo no he probado el dato.
0: Ya.
11: Pero si quiero raja cura, te cuento.
12: Doble dosis. Vale otro.

0: Flamín y su pandilla, ¿sabes tú por qué el parabrisas es más grande que el del retrovisor?
1: No sé, amigo, ¿por qué?
0: Porque el camino que tienes por delante es más importante que el que dejas atrás. Oh. Vaya dato perturbador.
2: La palabra que decía ella era el aguardiente.
1: Ah, aguardiente tiene 11 letras.
2: 11 letras. Mira. Por eso decían, vamos a tomar 11. Y iban a tomar aguardiente.
3: Oye, me siento perturbada.

0: estos temas, recién almorcé, ahora estoy bailando, ahora me ganas de vomitar. No sé, tipo, flama.
1: Flama, para ayudar a la amiga de tomar 11, lo que tomaban era aguardiente. Aguardiente tiene 11 letras.
2: Efectivamente. Nosotros nos vamos a la pausa, muchachos. Próximo bloque, sacamos la cámara y nos vamos para TikTok.
3: ¿Estás seguro, guatón?
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0: Ya estamos de regreso con un nuevo bloque. Son exactamente las 4:38.
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0: Este inicio de bloque lo hacemos junto a QR, Zulmec Fu. Aquí el OK.

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0: Hola, Flamita, ¿cómo estás? Soy la Sofi.
1: ¿Cómo estás, amiguita? ¿Cómo estás ahí? Te hemos extrañado. Te mandamos cariño junto a Michael.
0: Sí, aquí desde Coín, Málaga, España.
1: Desde Málaga, mira.
0: Muy feliz de
1: ahí, bacana, ¿no?
0: Estar escuchándote. Te mando un besito y tócate una buena música, claro. Vos. Sácate uno bueno.
1: Oye.
0: Besitos, que estés bien. Mira. Chao, chao. Saludos a la gente, ok, adictos.
1: Besitos, Sofi. La Sofi y sus costumbres. Mira, Sofi, pégate tu baile. Saludos para nuestro amigo.

0: Mamita, la niña del tema de la 11, anduvo cerca, pero le faltó. Se le erró un poquito en el tema del horario.
1: Han saltado mucho, pero igual la idea estaba comprendible, ¿no? Sí,

Amiga, con un lugar ni siquiera alcanza a cubrir el consumo diario de pan de mi persona. Que se saque los lentes por último, ya, muy bien. Listo, nos sacamos los lentes, listo. Oye, quiero mandar un saludo muy especial. Esto lo vamos a comer en vivo, ¿no? Lo vamos a comer en vivo. Entre los dos vamos a hacer un máscara en vivo. Los chiquillos de Keke Sanito nos pasaron a visitar y nos trajeron una nueva modalidad, que es con piña colada, dicen, ¿no? Mira, vamos a probarlo.

Eso es lo que pasó el día de hoy. Mira qué rico, saludos para los chiquillos. Quique Sano, Quique Espaciales. No decía Quique Especiales. Dice Quique Espaciales. Yo leí especial.

Ya terminé de facturar, a seguir bailando. Ay, mira, porque la Yuli no trabaja, factura. Mira, está como la Shakira. Almendra nos saluda desde Iquique, bueno, amigo mío, desde la 88.1. Mira, familiar ahí con Michael. Se ve rico, sé que...

camino ese 10x10. Avanzo turno. ¿Cachaste el movimiento de Corelia que te mandé o no?

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1: Ya estamos de regreso con un nuevo bloque. Son exactamente las 5 con 14 minutos. Yeah.

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2: Qué increíble que sea tan fácil, así como, oye, pero no hay que pensar en el negativo, hay que darle con el positivismo. Pero es increíble a veces que uno, la mayoría de los escenarios posibles que se crea pensando en el futuro, son todos catastróficos. ¿Le ha pasado, no? Por eso hay que estar ahí en el presente, en el aquí, ahora, disfrutar el momento. Y lo que venga, va a pasar igual.
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3: Hola, Samita, ¿cómo estás? ¡Uy, qué alegría que estoy probando mi kiki!
2: ¡Ay, mira! Ahí está Carmen Gloria, la dueña del kiki. Oye, Carmen Gloria. ¿Sabes que estamos aquí con el Michael? Uy, pero digo que tenemos tanta risa.
3: Hola, tan pura lecera, pero da risa.
2: No, unos quejes muy chistosos para
3: mí. ¿Qué quiere, Flamita? Que quiere piña colada. Con mucho amor y cariño para ustedes, amigos.
2: La nueva modalidad. Y el nuevo queque, el queque de piña colada. Claro. Piña colada, muy rico. Pero sí, es que muy sutil, muy rico, muy suave. Bacán. Oh, no. Me encantó. De hecho, ya no hay queque, desapareció.
3: No. Qué bueno, qué rico que lo estén probando. Y nada, pues, eso. Que tengan un buen turno. Aquí justo veníamos llegando a la casa, habíamos ido a hacer una entrega y veníamos escuchándolo en la radio. Así que un besito a mi planita. Carmen, y Gloria, nos estamos viendo. Chao, chao.
2: Te mando un beso, cariños para el Rodri. El Rodri, el hombre de las manos benditas.
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3: Quiero mandar un saludo a mi hijo.
2: ¿Ya?
3: Que está cumpliendo 17 años.
2: ¡Ay, qué bonito! Y muy simpático el hijo al lado. ¡Ay, mamá! ¡Ay, mamá, pero cómo! Señores, pléyense nomás con su hijo. Sí, yo igual tengo hijos mayores. Y le hablo como guagua igual cuando... Tienen 20, 18, 19, no estoy ni ahí. Igual le hablo como guagua. Yeah. No, sí, sí. Así que usted... Salúdelo nomás.
3: 17 años, es mi bebé, que está muy grande, estamos felices. Feliz cumpleaños, Bastián.
2: Amigo,
3: FM, ¿ok?
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2: Amigo Bastián, esperamos que hoy sea un gran día para ti. Tú puedes lograrlo, puedes salir adelante. Quiere a tu familia, respeta a los mayores. Que nos fuimos. Amigo Bastián, páselo muy lento, amigo mío. Que nos cumplas feliz. 17 añitos, buena. ¿Qué haría yo por tener esta edad? Y estar con mis papás viviendo. Feliz.
6: ¿Cuál es la pregunta de hoy, mi capitán Flamiño y su pandilla?
2: Oye, vamos a la pregunta de inmediato, ¿no? Okay. Gato Ñao, tenemos ya la información correspondiente para el día de hoy. Muy bien. Hoy, señoras y señores, pongan mucha atención porque conoceremos una extraña pero hermosa nota. Usted dirá, ¿pero cómo extraña y hermosa se juntan en una sola oración? Bueno, yo se lo voy a explicar. Hoy día vamos a hablar sobre una particular amistad. Usted dirá, ¿pero cómo? ¿Qué tiene de particular una amistad? Bueno, yo le voy a contar que esta amistad no es cualquiera. Y estoy alargando porque se me cerró y no encuentro la página. Y esta amistad, como le digo yo, no es una amistad cualquiera. No. Porque nos referimos a una amistad entre un hombre y un pulpo. Así es, un buzo mostró la particularidad, la particular amistad que ha creado junto a un pulpo. Es como mi amigo, dice el hombre. El buzo y creador de contenido marítimo, llamado Eduardo Montaca, se hizo viral en los últimos días al compartir una particular amistad que ha formado en la zona costera de nuestro país. A través de sus redes sociales, el hombre relató que ha formado una especie de amistad con nada menos y nada más que con un pulpo, animal al que visita frecuentemente y que suele llevarle alguna cosita. Cada vez que puede visitarlo, los pulpos saben prácticamente cuando tienes malas intenciones. Yo apenas toco el agua, se asoma. ¡Ay, qué bonito! Así escribió en un video que subió a las redes sociales. Las imágenes fueron ampliamente compartidas por los internautas, quienes asemejaron su historia a mi maestro pulpo, la que ganó un Oscar al mejor largometraje documental. ¡Oh, verdad, po! Mira, qué bonita amistad entre un hombre y un pulpo. Señorita Wendy Dayana de las Mercedes, luego de conocer...

0: ¿Ya participaste de la pregunta de hoy? ¿Cuál ha sido el mayor apego que has tenido con un animal?
1: Buena pregunta. Pausa y volvemos.
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1: ¡Ay! Muy bien, Juanito. No, mi compadre sabe, mira.
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1: Bueno, le comentábamos que encontramos una nota bastante curiosa. La historia entre un hombre y un pulpo. Así es, un buzo creador de contenido marítimo llamado Eduardo Mondaca se hizo viral al compartir unas imágenes las cuales fueron ampliamente compartidas por los internautas, quienes asemejaron su historia con una película, un largometraje documental en realidad, que se llama Mi Maestro Pulpo, la cual ganó un Oscar al mejor largometraje. Bueno, él lo visita, dice, le lleva una cosita de vez en cuando lo ve, y él afirma que los pulpos saben perfectamente cuando las personas tienen malas intenciones. Cuando él se acerca, apenas entra al agua, su amigo lo sale a buscar.
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1: Dice el finquipe que le gustan los pulpos. Mira, digo, pero es como amigo. Ah, una muy rica comida, ¿no?
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1: No, hombre.
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1: Bueno, y como estábamos hablando sobre este apego tan bonito que tiene este hombre con un pulpo, le quisimos preguntar a la gente:
4: ¿cuál ha sido el mayor apego que has tenido con un animal?
1: ¡Ah, cuéntamelo! 56342405220 nuestro WhatsApp. Vamos a levantar nuestro WhatsApp y todo.
5: La mitad yo tengo a mi perrita Eva, que es pastor alemán, y ella es muy apegada a mí, y es muy apegada a ella. Yo siento que ella me cuida toda la noche.
1: Ay,
5: es muy tierna y a veces me hace caso, todo eso. Ay, es hermosa. Esa es la mitad.
1: Mira, qué linda historia. Elenita y su pastor alemán.
6: Para responder al punto del día, bueno, a resumidas cuentas, cuando yo tenía 12 años,
1: ¿ya?
6: Hoy ya tengo 27, bueno, cuando tenía 12 años, mi papá trajo un perro, pastor alemán, que fue rechazado de carabineros por tener un defecto en la lengua.
1: Oh.
6: Perro que lo criamos como parte de la familia, como un hijo más, como un humano.
1: Como un humano más. Mira, un perrito que fue dado de baja porque tenía un problema en la lengua. No podía ladrar bien, pero decía,
6: Vivió 12 años con nosotros. Se llamaba Don Roberto.
1: Don
6: en honor
1: Roberto.
6: A un cabo que mi papá tenía cuando era militar.
1: Mira, Don Roberto. Claro, dice, él es Don René igual. Saludos para Don Roberto, dice Don René. Ella, Don Roberto,
6: ¿no? Don Roberto con Don incluido y comía en la mesa.
1: Oh,
6: era el mejor amigo del hombre, con las palabras mayúsculas como puede decirse.
1: Qué bonito.
6: Cuando
1: amigo
6: partió, dejó un vacío como si hubiese muerto un familiar. Hoy en día sus restos descansan en Azapa, en la parcela, con un mausoleo que le hicimos.
1: Mira, Don Roberto, qué bonito. Fue rechazado por tener una complejidad física, pero llegó a un hogar donde le dieron mucho amor y tuvo una hermosa vida perruna.
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1: ¡Qué bonita!
7: Un saludo a mi hijo.
1: ¿Ah?
8: Hola. Había una perrita, una pastora alemán.
1: Ah, ya, mira.
8: Y a mí me quería mucho la perrita. Yo llegaba, se volvía loca, me veía la cola y
1: mucho perrita.
8: Y yo estuve por lo menos disfrutando con ella como 7 años, yo le hacía cariño y todo.
1: 7 años tuviste en una perrita, ya, ok, ya.
8: Después cuando yo me enamoré, me fui con mi chica, mi enamorada.
1: ¿Te has ido con tu enamorada?
8: Yeah.
1: ¿Te has ido a vivir con tu enamorada?
8: Yo fui por otro lugar, otro a otra ciudad a vivir.
1: ¿Ya?
8: Y ya iban como 2 años. Y la perrita como que me echaba de menos.
1: Ay, pobrecita, claro. Se había vivido 7 años contigo. A todo esto te llegó un WhatsApp, amigo. Oye, ya ahí.
8: Sí, no quería comer, pobrecita.
1: Entonces
8: después falleció, se hizo un lado y ahí falleció, yo creo que de pena porque no me veía. Éramos muy amigos, muy apegados.
1: Oye, pero ¿y tú dónde vivís? Muy lejos, quizá que no podía ir a ver a tu perrita, oye.
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1: Cortemos la agua. ¿Dónde está el apego? Ah, amigo. Pero bacán que lo pudiste disfrutar igual. mi vida, a ver. Oh, mi vida, sin que han pasado hartos perritos.
9: Yo una vez tuve de amigo un erizo ¿ya? y un loco.
1: Un erizo y un loco.
9: Y al erizo le decíamos Punky.
1: ¿Por qué?
9: Eran terribles locos. ¿Oh?

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1: Ya estamos de regreso con un nuevo bloque. Son exactamente las 6:09.
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0: nos manda una fotito. Ella es mi partner. Mi Saría. ¿Así se llama Saría? Flamita, es mi sombra y es muy hábil. Los salamo mucho. ¡Ay, qué bonito! Es un perrito, una perrita blanca. Muy hermosa. Nos comparte su fotito aquí. Nuestro Instagram, también en el Facebook tenemos a Mauricio Tapia, dice un abrazo grande, Flama, para ti la pandilla, muy buenas tardes, saludos para todos los oyentes presentes el día de hoy. Por aquí, Guillermo Javier Cortés le envía saludos a todos los que lo conocen, mira, mira, Guillermo. La Lorena también pasó por aquí, ¿cómo estáis, Lorenita? Besitos, saludos para ti, para Gato Miau. Excelente tarde, aquí escuchándolo desde la oficina. Juan Carlos dice... ahí. Juan Carlos, saludos, ok, desde Arica, saludos, Flama. Desde que empezó a transmitir, por primera vez los escucho, genial. Muy bueno, éxito y bendiciones, muchas gracias, amigo mío, bacán. Mira, desde Arica nos escuchan, amigos.
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0: Esos son todos los saludos que tenemos en las redes sociales. Muchas gracias a todos los que pasaron a ver todo lo que es nuestro caracho, ¿no? Sí.
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0: Ya, ok. Gato Ñao me dice que nos quedan algunos.

0: este más reciente, po. El contacto con el gato Ñau. Claro, un gato salvaje. Un gato de la naturaleza. Sí, no, pero si gato Ñau, si no te estoy agarrando para ese hombre. No. Juanito, soy pesado. Bueno, también tengo una amistad con un mosquito. Nuestro guardia de seguridad en realidad es nada más que una rana. Efectivamente, certificado por la Universidad de las Ranas. Muchas gracias, don René. También, ¿qué más? Gato Ñau, delfín Quispe también, que es el único delfín enano del Perú, nacido en Machu Picchu. ¿Cierto? ¿Cómo le va? Ahí está, ¿viste? Efectivamente, dice. Ahí se tiró al agua. Es que un poquito tímido igual. Y claro, también tengo de amiga. No tengo harto apego por las cosas. Ahora que me doy cuenta.
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0: No vamos al WhatsApp. Apego que hayas tenido con un animal.
2: Hola, hola, Flamita Carroni Dancer de la 102.1 en Coquimbo, La Serena, amigo Flama. El mayor apego que tenemos nosotros junto a Soledad acá es una gatita blanca que tiene heterocromia, tiene los ojitos de distinto color. Es blanquita ella.
0: Heterocromia se llama. Mi tata tenía. Disculpen que interrumpa, pero. No, sí, sí, ya voy a dejar contar la historia, disculpen, ya.
2: Se llama Chirimoya, pesa como 7 kilos. Imagínate cuando se sube a la cama y empieza a amasar. Es como si te estuvieran apuñalando. Oh, es lo que es la mejor radio del universo.
0: Salud para la Chirimoya, mándele gatoñao. ¿Ah? Claro, dice que cualquier cosita en agosto se irá a pegar su vuelta para allá. ¡Ay, gatoñao!
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0: Yo le contaba que. Disculpe, Ronnie Dance, ¿cómo se llama lo que tiene tu gatita?
2: Hola, hola, Flamita. El mayor apego que tenemos nosotros en Coquimbo, La Serena, amigo Flama. El mayor apego que tenemos nosotros junto a Soledad acá es una gatita blanca que tiene heterocromia, tiene los ojitos de distinto color.
0: Mira, heterocromia. Yo me acuerdo que cuando vivía, o sea, yo iba a visitar a mi abuelo en el campo, mi tata tenía una yegua muy bonita que tenía los ojos de colores. Sí. Heterocromia, mira. ¿Saben cómo le puso él? Él le puso la Shakira. Y yo decía, ¿pero por qué me habrá puesto la Shakira? A lo mejor mi tata le gusta. ¿Cómo a mi tata le gustará la Shakira? Decía yo. Y un día yo le dije, tata. Querido tata.
3: Está muy malo el corralero.
0: ¿Por qué usted le puso Shakira a la yegua?
3: Como viejo es.
0: No, nieto dijo que. Porque tiene el ojo así.
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0: El ojo así como la parte de la canción. Oye, qué chistoso. Es que yo nunca imaginé que era por eso. Shakira,
4: le Flaviña, respondiendo a su pregunta, cuando llegamos acá a la toma, acá en hospicio, tuvimos una labradora. La labradora era pegadita a mí, la perrita era bonita, era blanquita. La osa se llama. Pero cuando chico, tuve algo que también era pegado vivo, un callito a palo. Y que me cría jinete. Me duró como 15 años. 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
0: Mira, mi compadre. Saludos para ti, amigo mío. Última respuesta.
5: Oye, mamita, yo tuve una vez una perrita, bien cariñosa. Se llamaba Aileen.
0: Aileen.
5: Andaba pegada conmigo para todos lados esa perrita. Pero lo único malo que tenía que era buena para entrar en celo. Perro que se la atravesaba, se la llevaba. Hasta que se la llevó un pastor alemán ahí, un policial.
0: ¿Ya?
5: Y no la vi más. Pero ya no la he hecho de menos. Quizás está mejor que ahora, que antes.
1: 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Al rescate.
0: Manito, mami, que no era nada una perrita. No. ¿Tengo que decir la perrita? Está tapada en pulga, por eso se fue. Po. Roxette, ok.

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0: Ya estamos de regreso con nuestro último bloque. Son exactamente las 6:39 minutos.
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4: Marvel Flama te deja fetch y vibrando en alto. Seguimos en vivo.
5: Hey, yo, hey,
0: Último bloque y lo hacemos junto al Retroflow. Señorita Wendy, cuénteme, ¿a qué vamos a jugar en este último bloque con la gente?
6: Ya estamos en nuestro último bloque y jugamos al WhatsAppito, completando la oración. A mí, me cae mal la gente

0: Hola, mi Flami, por aquí. Hola. Le han dicho. Yo también he tenido hartos apegos con hartos animalitos. Y bueno, yo más que nada he rescatado gatos, gallinas, perritos. Y el último es el que tengo en el WhatsApp, el Lucas, que salí a un carrete de unos amigos y me lo encontré en la calle ahí. Entré a mi casa y nunca más salió y lo adopté. Se llama Lucas. Pero también tengo a la Luna, la Simona. También tuve una gatita que se llamaba Gatuna. Y eso.
1: Y aquí les enviaron la foto, efectivamente tiene, es como un pitbull en Lucas. Manso perro.

0: a la gente que miente y ¿ya? usa a los hijos
1: toma.
0: Para usar el cariño de las personas.
1: ¡Ay, qué específico! Muy bien.
2: La verdad, a mí me encanta la gente que vive, que todo le duele, todo. Se queja por todo.
1: Todo.
2: Esa es la que me senta.
1: Beso, ya que.
3: A mí me cae mal la gente que se cuela en la fila.
1: Oh, eso me cae mal a mí, igual.
4: A mí me cae mal la gente que vive pendiente de los demás. De repente a mí me cae mal las personas que te conocen y te hacen los tontos, no te saludan en la calle. Eso me da cosas raras.
1: Te hacen los locos.
5: Hola, Camita, ¿cómo estás? Buenas tardes.
1: ¿Cómo te va?
5: Por aquí, Sofía. Camita, a mí me carga la gente que se cree superior al resto cuando no le ha ganado a nadie.

0: Pues ya que lo tenéis corto. Nos vamos al WhatsApp. Más 56342405220. Muy bien, muy simpática nuestra interacción, ¿eh? Sí. A mí me cae mal la gente que... La gente que es confianzúa. Esa gente me cae mal.
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0: Se toma confianza.
2: Ya te peleando con ella, salte.
3: Florita, hola, buenas tardes. A mí me cae mal la gente que todo le pasa. Tú le cortas algo y a ellos también le pasa. Todo le pasa. A mí también me cae mal la gente que nos puso la radio FM, ok.
0: Ya, pero amiga, no tiene hit tampoco, pues. Para jugar.
4: A mí me cae mal la gente que mastica con la boca abierta.

0: una flama, un... no importa la temática, pero si sí, voy a mandarle un saludo de cumpleaños a mi mamá, a mi Ivonne.
1: Sí, a mi Ivonne. Ivonne, feliz cumpleaños para ti y tu hijo. Te queremos mucho.

0: Puta, buenas tardes. A mí me cae mal la gente. Qué envidiosa, oh, weón. Por eso me cae mal. Porque no ve el fruto de lo que hace el otro. Claro. Los esfuerzos que hace para tener las cosas. Si ellos no pueden, esfuércese un poquito. Me cae mal la gente envidiosa.
1: Tiene que buscarte quizás hasta, le busca hasta un defecto físico para bajar a la otra gente.
2: Bueno, planita. A mí me cae mal la gente interesada.
3: Flamita, a mí me cae mal la gente que maneja usando el celular, whatsappeando, hablando por teléfono.
4: Hola, a mí me cae mal la gente. Y ya.
1: Y ya, y punto. ¿Está bien? Regale todo el peso.
5: Hola, buenas tardes, hablo desde Arica. Me cae mal la gente que le gusta devolver, que lo que devolvieron, en especial el tema de la plata.
1: ¿Cómo?
6: Hasta mañana, Flamita. Estuvo excelente el programa. Chao, cuídate.
1: Chao, cuídate tú también.

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1: Buena, buena, mis buenos muchachos. Buena, buena, las buenas muchachas. Ya estamos listos para iniciar una nueva jornada de trabajo.
2: Trabajo, trabajo, trabajo, trabajo, trabajo.
1: Estamos listos, Toribio, vamos. Arriba el ánimo. Despabile el rostro, igualice el caracho, amigo mío.
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1: Todo listo, quien te habla por acá, Pipeño del Flow de Acero, Tardero, Nochero, Exo, Madrugador. ¿Listos para esta nueva jornada de martes?

0: últimos segundos, los últimos minutos, las últimas horas de la jornada son junto a nosotros. Estamos preparados, estamos listos, despabilando el rostro y ecualizando el caracho como lo, como todos los días. A esta hora andamos en ese plan. ¿Cómo está Toribio? ¿Cómo le va? Mira, buen outfit hoy día. Se nota que se preocupó de su vestuario hoy día. Bueno, perfume te sacaste hoy día, manita. Buen perfume. Pasa el dato. Ay, ay, a los perfumes árabes. Está ahí bueno.
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0: ¿Quién te habla por acá, pipeño del Flugas? Otra vez. Bienvenidos, bienvenidas a esta jornada de martes. Un gran abrazo para los pirinolis, ahí la pandilla.

0: estamos ok.
1: Vamos, Torillo, con la música. Vamos al tiro con la música, palita.
0: Póngale bueno. Uy, uy. Es septiembre y estamos ok.
1: Comencemos el programa con una cumbia. Sácate una cumbia. Ah, si nunca comenzamos con cumbia, sácate una cumbia, Torillo.
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1: Pero si eso no es cumbia, bo. Ya, está bien. ¡Arrancamos!
2: ¡Qué rico, qué rico!
1: A mí me cae mal a veces el Toribio, ¿eh? Sí, el Toribio a veces me... ¡Vas a mojarte la cara, bo!

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2: Qué buen factor 90, Toribio, que acabas de sacar. Buena. Buen factor 90.
3: Buena, buena, mi bueno muchacho.
2: 7 de la tarde, 14 minutos. Los primeros de este programa de martes. Vamos con las palabras al inicio. Todos los días hacemos las palabras al inicio. Tenemos que saludarnos con la audiencia. Corresponde. Es un acto de cordialidad. Claramente.
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2: Vamos con las palabras al inicio. Más 5, 6 sin el 9. 3, 4.

0: al otro lado del camino.
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0: ¿Nos puede contar, nos puede comentar en qué está? Rumbo al cine, aprovechando entradas a bajo costo. Sí, 28, 29, 30. Día del cine, por ahí vi un reclamo, vi una publicidad. ¿Es así o no? ¿Fueron al cine o no fueron al cine? Yo todavía no voy al cine.
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0: Ya, Toribio, vamos al tiro con los mensajes. Al inicio, palabras al inicio.
4: ¡Qué maravilla de radio, señor!
0: Todavía estamos esperando el 18, chicos. Te falta una buena fondo, ¿no? ¿Quién tiene algún dato de algún 18, chicos? Nos invitaron a altos pisos, pero estamos viendo las posibilidades. Ya que estamos muy alejados de altos pisos. Nos invitó el panita JL, nos invitó a altos pisos.
5: Bueno, amigos, soy Lucho Jara.
0: Al 18, chicos. Fin de semana, panita. Fin de semana.
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0: Palabras al inicio. Buenas tardes. Adelante.
6: El buen muchacho, Pipe.
0: Bueno.
7: Hola.
6: Hola, Toribio. Hola, Pipe. Buenas tardes, Pipe. Reportándonos desde temprano. Adelante por el tubito.
0: Saludos para Williams, un mensaje breve. Recuerde que si su mensaje dura más de 30 segundos, lo lanzamos en modo Pac-Man. Así nomás.
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0: Modo Pac-Man, su audio va a salir súper rapidísimo. Un 15 segundos, un audio. Viola. 15 segundos. Ay, mira, están llegando audios de media hora. Media hora, ¿verdad?
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8: Hola, Pipe y Toribio.
0: ¿Cómo está, amiga?
8: Que sea un excelente turno.
7: Hola.
8: Saludos.
0: Bienvenida al turno de martes. ¿Qué más se encuentra con nosotros por acá? Saludos, Edith. Un abrazo.
9: Buenas tardes, mis buenos muchachos. Por aquí,
7: hola.
9: Michu, reportando sintonía.
0: Saludos, Michu. Te echamos de menos ayer.
10: No, hola, Michu, ayer no se reportó.
0: No. No abandonó ayer la misa. Se quedó raja.
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0: Bienvenida, Michu, al programa de martes. Hola, hola, hola.
11: Buenas tardes a los pulentos. Una cortada la jornada de tarde noche. Y ven y Toribio, que tengan buen turno con la María María. FM, ok, mate, está bien. Saludos a los paneros, a los cocheros. JL presente.
0: ¡Estamos gozando! Saludos, JL, un abrazo. No voy a poder ir el fin de semana, amigo. Lo pensamos muy tarde.
12: Hello, hello. My name is Roger Waters.
0: ¿A dónde?
12: Un very saludo, happy, good friend, Pipe Mecha y Toribio. Toribio.
0: La que se fue el panito.
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0: Hola, buenas.
8: Hola, Pipe, acá escuchándote. FOK, me hace tanto bien.
0: Ahí está nuestra amiga Elena. Bienvenida, Elena. La amiga 24-7. No, no nos programa. La amiga está desde las 6:59, así que desde antes. Como a las 5 de la mañana.
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14: Digo, Pipe, Toribio, Juan Morales, te saludo desde aquí el trabajo de la Serena. Quisiera mandar un saludo a la María Amarilla y a Cotón Mauri y a todos los chiquillos de la radio Amarilla. Así que,
0: muy bien.
14: FOK, me hace tanto bien, amigo Pipe Leiva.
0: Saludos, amigo Patricio. Hoy día no pidió canción, Patricio. Hoy día no pidió canción el panita. Pero más adelante, quizás. Tema nacional.
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0: Cuando salga la publicación. Cuando salga la publicación.
4: Hola, Pipe.
7: Hola.
4: Hola, Francisco, por acá reportándote de Mercado Canal. Muchos
0: bienvenido.
4: Saludos, amigos. Que tengan un excelente turno.

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2: Vamos, anímese y envíe su mensaje de voz al +56 9 342 40 52 20. Los primeros segundos, los primeros minutos del programa son saludables. Palabras al inicio. ¿Qué pasó ahí, Tony? ¿Qué pasó, mi panita? Hola, buenas, pase.
3: Oye, cuidado, que el día es martes. Y los martes a veces quedamos solo. No se vaya a cortar la luz.
2: Tiene toda la razón, amigo. Tiene... Los últimos martes han pasado cosas. Los martes están como, no sé, martes misteriosos. Martes misteriosos, paní. Siempre pasa algo el martes. No sé, mi bro. Menos mal que no es martes 13.
4: ¿Cómo está esa resaca?
2: No, esperemos que no se corte la luz.
5: ¡Se cortó!
2: No me digas, o si no, no estaríamos funcionando. Mira, si la luz es vital hoy en día. Para poder hacer el programa, salvo que estemos con paneles solares, cosa que no estamos con paneles, no, con los paneles solares. Los paneles.
6: ¿Cómo dice que dijo?
2: Los paneles solares.
0: Mensajes de voz.
2: Bueno, bueno, los Pirinolis. ¿Quién más se encuentra con nosotros? A través del WhatsApp, ok. Los Pirinolis on the block, on the track.
7: Sí, yo dije, saludos de Arica. Acá estamos trabajando en los taxis colectivos Línea 8, la más grande de Arica.
2: Buena,
7: mi paso.
8: Trabajo.
2: Transportando pasajeros. Aguante todos los transportistas que están en la ruta.
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2: ¿Cuál era la línea?
7: Línea 8, la más grande de Arica.
2: La línea 8, la más grande de Arica. ¿Qué pasa con la otra línea? No escucho en la radio, ¿no? A ver qué pasa. En Arica, ¿qué pasa con la línea?
0: Arica.
2: Señal OK.
0: 103.7.
2: La línea 8, la línea 9, la línea 10, dijo la línea.
7: Okay. Hola, Pipe Toribio, acá Tito de Grey de Santiago, buena, llegando del trote. Hola. Hoy que me hicieron falta.
2: No entendí esa parte, Toribio, por favor, puedes atrasar el audio, por favor. Atrasa el audio, no sea así, amigo. A ver.
7: Oye, que me hicieron falta. No es como antes, cuando yo tosaría a tocar y ustedes estaban ahí para darme ánimo y hacerme reír mientras tocaba. Así que, este, ¿ok? Pipeta y Toribio.

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0: ¿Cuándo te hicimos falta? ¿En la madrugada o la semana pasada en este horario? En este horario la semana pasada sí estábamos al aire. ¿Cómo dice? ¿Cómo dice?

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1: Estamos en vivo. Muy bien, mi Pirinoli. Se nos fue el bloque. Estaríamos listos con estos minutos al aire.
2: Pero mi peta, si el dicho lo dice, los dichos son sabios. El día martes, no te cases ni te embarques.
1: Wow, amigo. No, sí, los martes misteriosos. Martes misteriosos.

0: No así el programa que está recién iniciando. Pero no te vas a dar cuenta cuando ya estemos finalizando el programa. 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

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Son las 7 de la tarde y 36 minutos. Recuerda, 2 horas menos en Rapa Nui.

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1: Suelta la canción, Toribio. Bueno, relax. Modo relax.

0: parte de mi señorita, ahora va a ser mi señora. Era de Brooklyn, Matt Hunter junto a Gino Mella.
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0: Esa es mi señora. Mi señora, buena Valcarre. No, ese otro tema está. Bueno, un remix.
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0: Vamos con las palabras al inicio, Toribio. Hoy es el Día Mundial del Corazón. Así, Día Mundial del Corazón. Y ya está arriba nuestra publicación. En serio, ya tenemos la publicación en las redes sociales. Vaya a dejar un corazón en la caja de comentarios. Un corazón verde, puede ser un corazón amarillo, un corazón morado, un corazón negro. Usted elige el color en el Día Mundial del Corazón. Toribio, ¿salió antes la publicación? Ya no. Muy bien. Vamos mejorando. Está ahí bueno.
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0: Pero fondo, perfecta, no fue suficiente.
4: Hola, Pipe.
0: ¿No?
4: Muy buenas tardes.
2: Hola.
4: ¿Cómo están?
0: Bien.
4: Saludos a todos ahí en la radio FM. Ok. Acá se presenta Flo de Quillota. Pucha, que está raro el clima, Felipe. Así que aquí estamos, como todos los días, como todas las tardes, como todo el día escuchando el FM OK, porque vamos a empezar a cocinar para la vianda de mañana.
1: ¡Qué rico!
4: Así es que aquí acompañándonos con todos ustedes, saludos y abrazos para todos los OK adictos, porque FM OK me haces tanto bien.
0: Salud, Flo, créeme que entendemos el concepto de vianda. Entendemos ese concepto de vianda. De hecho, aún utilizamos esa palabra, vianda. ¿Quién utiliza esa palabra todavía, la palabra vianda? Mira, ahí tengo que llenar la vianda. No me trajiste la vianda, pues, viejito. Ay. La vianda, güey. No se ocupa mucho ya esa palabra. No, me digas.
1: Yo no ocupo, mi Brooklyn.
0: Yo no ocupo la palabra tappers. Yo ocupo la palabra vianda. Pero la vianda es distinta al tupper, porque la vianda creo que comparte... ¿Cómo te lo explico, mi panita? Tiene tres compartimientos, pues, panita. Va a llevar el plato de fondo, el plato de entrada y el plato caliente, pues, panita. ¿O no? Es así. ¿Estoy en lo incorrecto o en lo correcto?
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0: No sé, hablemos de vianda, pues, panita. Hablemos de vianda. Hay un tema, Toribio, ahora tenía el tema la vianda. Oye, hola, buenas.
4: Pipe, ¿cómo estás?
2: Hola.
4: Bien, aquí, ¿y tú? Estamos en modo regar. Riego el jardín, las plantitas y todo eso. Súper entretenido, pero igual relajante. Con su buen humo, ya Pipe, la vini de papudo.
0: Usted siempre anda en ese mood, amiga, así como con los buenos humos. Sí, siempre anda estilo jajajay. Es el estilo jajajay, ¿ah? ¿Eh? Aquí hay dos estilos. El rajajay cuando te estás quedando dormido y el estilo jajajay cuando estás en modo relax. Sí, claramente. No te había dicho, Tori, no te había contado.
6: Estoy probando, 1, 2, 3.
7: Hola, Pipeño. Hola, mi querido Toribio.
0: Hola, amiga.
7: Kila Yanet Morales te saluda desde La Serena, aún trabajando.
0: Bienvenida. Buena para la chamba, la amiga. Buena para...
8: Trabajo.
0: Póngale bueno al trabajo.
9: Hola, Pipe Leiva. Yo ocupo la palabra vituperio. ¿O es muy antigua?
0: Manita, andai al vituperio. ¿Cómo dice que dijo? ¿Y tú qué palabras ocupas? para llevar comida al trabajo. Viejita, prepárame el vituperio, le dice. Prepárame el vituperio para mañana. Y ella le responde, prepáratelo tú mismo. ¿Acaso tienes las manos crespas?
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0: A ver quién anda por acá, pase adelante.
5: ¡Buena, buena, Pipeño! ¡Buena, buena, señor Torillo! ¿Cómo están, chiquillos? Bien, gusto saludarlos nuevamente.
8: Hola.
5: Buen martes para ustedes.
0: Gracias.
5: Aquí está.

0: individuo. Te queremos mucho, Mongala, bueno.
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3: Se me quedó una vianda arriba del auto de una profesora que la estoy buscando. Ayer se me quedó una vianda arriba del auto de una profesora que la estoy buscando para entregarle la vianda, Pipeño. Vianda.
0: No entendí, o sea, ¿a ti se te quedó la vianda o a la profesora? ¿Cómo vamos de nuevo?
3: Ayer se me quedó una vianda arriba del auto de una profesora que la estoy buscando para entregarle la vianda, Pipeño.
0: ¿Cómo la estoy buscando para entregarle la vianda si a ti se te quedó la vianda arriba del techo? No estoy entendiendo, manito. No sé si tengo que ir a mojarme el caracho, manito. Amigo, ¿cómo es la cosa? ¿A quién se le quedó la vianda? Hola.
4: Buena Pipe, buena Toribio, saludos desde Ponce, director suplente reportándose. Saludos, te mandó Mr. Gato.
0: ¿Mr. Gato? Gran personaje, Mr. Gato, aguante, Mr. Gato, ¿viste?
5: Beso grande, Pipe Leiva, de Radio K, te mando un abrazo grande, papá, Agusti, acá, Mr.

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1: Ahora cuando llegue el saludo de Antonio Ríos, vaya a lanzar todos los días el saludo de Antonio Ríos.

0: te fuiste.
1: ¡Hola, Pipazo!
2: ¡Hola! ¿Cómo estáis?
3: ¡Hola!
2: ¿Cómo te va? ¿Todo bien? ¿Todo ok? ¿Qué anda por acá?
4: Hola, ¿qué tal?
2: Hola.
4: Buenas tardes.
2: Hola. Buenas tardes, amigo.
4: Rodrigo por aquí. A mí, el fin de semana, se me dio vuelta la vianda.
2: ¿Cómo así, amigo?
4: Literal.
2: ¿Cómo así? Se le dio... Se le dio vuelta la vianda al panita. Creo que hay un dicho, hay como, tiene otro significado eso que se te dé vuelta la vianda, creo, ¿no? Cuando... No sé, estoy inventando. No sé, creo que tiene otro significado que se te dé vuelta la vianda, ¿no?
5: ¿Cómo te fuiste a distraer tanto, hijo, por Dios?
2: ¿Cómo te fuiste a distraer tanto, panita, oye? Se le dice, se te dio vuelta la vianda cuando no te echas desodorante, ¿no? No, nada que ver, ¿no?
0: La que te fuiste.
2: No sé, eso yo tenía entendido, pues, panita. Eso yo tenía entendido, ¿ah? ¿Eh? Oye, se te dio vuelta la vianda, panita. O nada que ver, ¿no? La que te fuiste.
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2: Lo escuché una vez de un compa, dijo eso. Entonces era porque un amigo andaba fuerte.
8: Hola, mi pocito. Saludos.
3: Hola.
8: Bueno, City. Ahí estamos, ok, ya en casita descansando después de un día muy, muy largo. Saludos. Y vamos a tomar el vituperio.
2: Buen amigo, que le haya... Buen provecho ahí con ese vituperio. Nuestro amigo Claudito Alarcón, un hombre bueno para la chamba.
9: Trabajo.
2: Se nos fue el bloque ahí.
9: La vianda de aluminio, la que se lleva la constru,
2: no,
9: Pipeño.
2: Amigo, ¿la dejó la profesora o usted dejó la vianda arriba?
9: No, Pipeño, a ella se le quedó arriba de mi auto.
2: Ah,
9: disculpa. A ella se le quedó arriba de mi auto, Pipeño. Porque ahí la estoy haciendo de la guardia cuando sale la tardecita y la pillo para devolverle la vianda. Disculpa, Pipeño.
2: Haciéndole la guardia.
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2: Buena. Yo sé que va a encontrar a la profesora y le va a devolver la vianda.
9: Pipe, seguimos al aire.
10: No, pues Pipe. Cuando no se echa desodorante es cuando se le murieron los músicos de la banda. Pues ahí sí, pues Pipe. Un abrazo, Pipe, Pancho Catril de Punta Arena.
2: ¿Cómo se dice cuando uno anda alejado del desodorante? No sé, quizás hay varios dichos también, pues, panita. Pero yo... A ver, escuchemos al público. A ver qué dice. ¿Hay algún dicho como para expresar ese sentimiento de mal olor o no?
11: Atento, lobo, no hay perro en la plaza. Oye, saludos a Conchichito, aquí, ahí reportando, o sea, allí, busco un té, con mano libre, pipón, piporra. Oye, saludos a la tía rica, que le teje. A cinco palillos y saludos a la familia NJ y a ustedes que lo hacen tanto bien, José, ¿ok? Que lo hacen tanto bien.
2: Saludos para la tía Rita. Te queremos mucho, tía Rita. La tía Rita.
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2: ¿Subiste la publicación o no subiste la publicación, Toribio? Que no me sale nada. A mí no me sale nada. Está malo el internet, no sé.

0: nunca fue Dorido. Nunca fue.
1: Bueno, lo bueno, muchachos. Bueno, un saludo aquí a la Serena. Se le dio vuelta la vianda al otro y llamó a Guajardo. Por ahí yo creo, papi.
0: Por ahí va la cosa, parece, abre. Lo de la axila, oye. ¿Cómo dije que dijo?
2: Hay un dicho cuando dice se te dio vuelta, te dio vuelta la vianda, es cuando tú tomas demasiado y se te cierran los ojos. Es el dicho Pipe Leiva.
0: Es que yo donde no tomo demasiado, amigo, no me han dicho eso. Entonces, quizá usted se maneja en el tema. Ay, creo que el panita ahí se maneja. El panita se está manejando en todo lo que es la vuelta de vianda. Aguante, patito, te queremos mucho, mi Brooklyn.
3: Cuando te abandona el desodorante, se dice, te abandonó.
0: Así nomás. No, pero póngale un poquito más de empeño al dicho.
3: Está pasado, ala.
0: Ya, mi Brooklyn, se nos fue el bloque. Se nos fueron estos minutos. ¿En qué momento comenzamos a hablar de esto, oye? El programa con el hashtag fluye.
4: Ay, qué chistoso.
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0: Just Man y Kate. Everyday.
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5: Retomamos los controles en tu señal OK, la que te hace tanto bien. Te indicamos la hora, My Brooklyn. Te indicamos la hora. 20 horas, 7 minutos, 8 de la noche.

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1: Está bueno este tema.
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4: Muy bien, mi buena muchacha, mi buena muchacha. Somos positivo, nunca negativo, siempre positivo. 20 horas 19 minutos, ahora 20:20. Hora espejo. Hora espejo, ¿en qué momento?
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4: Tenemos la publicación en el Instagram, en el Facebook. Pase a saludar a tus amigos de la radio. A ver el Facebook. Ah, no, están durmiendo por acá. Están raja high por el Facebook. Hoy, no, esa fotografía es de la IA. Esa fotografía es de la IA, panita, de la IA.
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4: Modo volver al futuro. En ese mood andamos hoy. Modo volver al futuro en el Facebook y en el Instagram. Vamos a saludar a los que se van reportando, los que van dejando sus mensajes por escrito.
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4: Vamos a ver si despiertan por el Facebook. Mira que andan durmiendo. ¡Rajajay! Acá la cuenta de Facebook nos encuentra como FM OK, así tal cual, en el Instagram y en el Facebook. Es primera vez que escuchan la radio. Pase a reportarse. Mira, por acá tenemos, a ver, da un momento, la Elena. Solo la Elena se ha reportado, mi padre. Solo la Elena anda en el Facebook. ¿Qué está pasando, Panín? ¿Qué está pasando ahí con el Face?
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4: La Elena está en todos lados. No, la Elena está en el WhatsApp, en el Insta, en el... No, me estoy asustando ya.

0: Carlos. Aguante, Vanita, Juan Carlos Caucot. ¿Cómo está, amigo? ¿Cómo le va? ¿Cómo va la jornada de martes? Ojo, digo la de miércoles. La semana va rápida.
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2: Ok. Muy buenas tardes. Estamos presentes. Saludos a toda la María Amarilla y que sea un excelente programa. ¿Cómo estuvo ese 18?
0: Bien, ya, bien,

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1: Pasemos al Instagram. Vamos al Instagram a ver quién anda por acá. Vamos a ver quién anda en el Instagram.
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1: desde nuestras redes, ok. Por acá tenemos a nuestro amigo el Ricky. Buena Ricky, buena Pipe, buena Toribio, buena foto, My Brooklyn. Edith Baldi también es parte de la programación, ok. Ah, no, pero qué estilo, excelente fotografía. Mira, esa fotografía la hizo la IA. La IA. Toribio anda exótico. Está ahí exótico con la publi.
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1: ¿Qué pasó? ¿Todo bien?
4: Son querido Pipe.
5: Usted sabe que tiene las puertas abiertas acá, pipeño. Usted sabe que tiene las puertas abiertas. Tiene que pura avisar. Tiene transporte, todo tiene acá. Usted sabe.
1: Ahí se va a dar, pero este fin de semana está difícil. Muy encima.
6: Felipe Andrés, Felipe Andrés. ¿Cómo estás, hombre?
1: Bien, bien.
6: Oye, yo un poco atareado aquí. Estoy preparando las liquidaciones de sueldo de todos los rotos.
1: Amigo, usted está haciendo un personaje, ¿no? ¿Verdad lo que dice? No sé. Usted siempre anda ahí con el auto con turbo. Entonces, ¿cómo va a estar ahí haciendo dos cosas al mismo tiempo, panita? Depositando sueldo y trabajando en el auto.
7: Te miro, es un amigo Pipe. Así que ahora te voy a pedir la canción de Mr. Personality de Chile. Ya que este fin de semana es la fiesta chica de Andacoy, así que hay que prepararse para llevar a la chinita que está cumpliendo 350 años. Hay que conmemorarla como corresponde. Una fecha muy especial.
1: Ya, pues vamos con el Mr. Personality. Factor 90.
5: Pipeño, si va a venir, avíseme para yo no hacer planes.
1: No, amigo, si ya no voy, ya, ¿entiendes? Ya le dije, ya.

0: Es martes. Bonito día. Estamos aquí.
1: Cortando la jornada de martes, se nos fue el bloque. 20 horas 27 minutos, ahora 28. Ha de pasar rápido el turno.
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1: Son las 8 de la noche y 34 minutos.

0: batería se apaga y te la enciende.
1: Seguimos, ok.
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3: Mi dedo. ¿Qué le pasó en el dedo, amiguito, antes? Brooklyn. Buena, buena.
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3: Mi dedo. Le duele el dedo al panita. Bienvenido, amigo. Nos quedamos con la música de Mike.

atención, chimoso. El que quiera perder su tiempo, que me aconseje. Que estoy en romo, pero feo, feo.

0: Otro día, otra oportunidad. Martes, ok.
1: Señoras y señores, llega el momento de la revisión. 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

0: ¿Cuántos grados hay en tu ciudad? Junto a la Marea Amarilla, junto a la audiencia, revisamos la temperatura.
1: 342-40-5220.
0: Para que se concrete la revisión de la temperatura, necesitamos que envíes un audio breve con los grados, el nombre de la ciudad, comuna, villa, pueblo, donde estás escuchando la radio.
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0: La temperatura. Ya, Torillo, dame un poquito de retorno, Torillo, no estoy escuchando bien mi voz. Ahora, ahí sí, no tan fuerte. No tan fuerte, panita, por favor. Ahí sí, la temperatura.
1: Estación Alegre.
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0: Más 56 en el 934-240-5220. Un ejemplo. Arica. 16 grados. Eso es todo, eso es todo. Ese es el audio que esperamos. Al WhatsApp, ok.
2: ¡Qué maravilla de radio, señor!
0: Recuerde la intención: poner voz de temperatura. Ponga voz de temperatura. ¿Sabes lo que es poner voz de temperatura? ¿Nunca has revisado la temperatura con nosotros? Este puede ser tu momento. Puede ser la primera vez en la temperatura.

0: Maestro, pon la música. You
1: better dance. Taka Dancer, da la temperatura en el plato de Taka Dancer.
0: Maestro, pon la música.
2: Y suben Eurodance, como de costumbre, para la revisión de la temperatura.
0: ¿Cómo te llamas?
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0: acá en La Serena, 17 grados.
1: Gracias por revisar la temperatura con nosotros. Por repasar, dijo loco. Saludos, amigo, un abrazo.
2: Trabajo, trabajo, trabajo, trabajo.
3: En la 102.1 La Serena, 15 grados. Saludos, Javito Salcero. Es lo que me haces. Tanto bien.
1: Bueno, Javito, ¿cómo va la noche, My Brooklyn? ¿Pasó el resfriado o no? Resfriado, mi compa.
4: Al norte de la línea del Ecuador, en el paralelo norte-sur, longitud 5.334.933 grados. Sobre segundos minutos, tenemos 21 grados.
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1: Falta el panita que le pregunte la temperatura y de repente no. Anda el audio de larga duración.

0: Centro de la ciudad de Mr. Gato, 13 grados, despejado.
1: La ciudad de Mr. Gato.
2: Texto grande, Pipe Leiva, de Radio OK. Te mando un abrazo grande, papá Agusti, acá de Mr. Gato.
3: En Arica, parcialmente nublado, con 21 grados. Wow.

0: La temperatura en la ciudad de La Serena es de 15 grados.
1: ¿Dónde está el Patricio que está ahí hablando así? ¿Dónde está el Patricio?
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3: 18 grados, alto oficio la tortuga, la temperatura.
4: Saludos desde Concón, aquí en Concón la temperatura es de 14 grados.
1: ¿Dónde estáis, amigo?
4: Saludos a los chiquillos, que estén bien.
1: Saludos, panito, un abrazo, gracias por estar. Ok, ¿dónde andáis?
4: Temperatura es de 14 grados.
1: Concón.
4: Saludos a los chiquillos, que estén bien.
1: Vale, panito, un abrazo, te quiero mucho. ¿Dónde está el pana?
4: De Concón aquí.
1: De Concón. Aguante Concón.
2: Buena, mi bueno muchacho.
5: Tío, me corté el dedo con una tijera en el colegio. Pero 103.7 Arica, 21 grados.
1: Qué rabia, Dante. No, qué rabia, Dantecito. ¿Cómo te cortáis con la tijera? El niño, manos de tijera. Es el niño manos de tijera. Vamos a tener que hacer un tutorial para... ¿Sí? Para enseñar a ocupar la tijera, vos, amigo Dante. ¿No? Estoy cortando. Tu papá son cortados con la misma tijera.
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6: Los Andes, 13 grados.
1: Los Andes. Marcándolas es Los Andes.
6: Los Andes, 13 grados.

0: hasta el piso.
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2: La temperatura es 89.9, hay 15 grados.
3: Amigo, aquí estamos, entre tocó y los filos. Todavía resfriadito, pero con harta limonada y tacín caliente. Así que dele nomás. Pero estoy mejorcito, vipeño.
4: Amigo, en vez de ese tacín caliente, es mejor el tacín en pastilla, amigo. Día y noche. Es mucho más efectivo, My Brooklyn. ¿En serio, de verdad? Recetaron en la farmacia, conoce, no, eso no sirve, eso de andar con el agua calentita, no. Tómense la pastilla, me dijo.
5: ¿Cómo está esa resaca?
6: La temperatura en Calama, 16 grados.
4: Wow, la temperatura.
7: Ya, me equivoqué. 17 adentro de mi auto y hay 15 afuera.
4: Pero amiga, decídete.
8: Temperatura en La Cruz, 16 grados.
4: ¡Aguante La Cruz! Faltan unas paltitas de La Cruz. Tengo antojo de palta.
7: ¿Qué ternura eres tú?
4: ¿Cómo dice que dijo?
7: ¿Qué ternura eres tú?
4: ¡Ay, Elenita! Que la Elenita no le diga las cositas. Que me pongo tierno.
9: Ok.
10: Primavera. En estos momentos en los Andes, escuchen bien, específicamente en el Crazy Horse y en el Noa Noa, tenemos 78 grados de temperatura. 78 grados de temperatura. Crazy Horse, Noa Noa. FM, ok, me acepto tuyo.
4: Yo siempre ando por el... No, yo no conozco esos lugares.
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4: El Noa Noa, dicen que hacen karaoke con canciones de... del mismo. De Juan Gabriel, pues hombre, ¿quién canta el Noa Noa?
11: La temperatura en Rinconada de los Andes, dentro de mi casa, 13 grados.
4: ¿Y afuera?
11: Afuera, 15 grados.
4: ¿Cómo dijo que dice?
9: Su radio me da mucha energía.
12: Hola, Pipe. La temperatura actual en la ciudad de Punta Arenas es de 6 grados. Sensación térmica de 4 grados. Saluditos.
4: Hello, Juan. Saludos a nuestra amiga de Punta Arenas.

0: Hubo 14 grados, tranquila, Mimi.
1: Ah, pero está el ánimo. Pero está el ánimo, pues Mimi, para animar el programa hasta las 12. O quizás puso la voz de temperatura.
0: La temperatura, acá en Coquimbo, es de 15 grados. Saludos, buen turno.
1: Gracias, amiga, muchas gracias. Gracias por la cordialidad.
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3: En Coquimbo, sector Peñuelas, 14 grados.

0: ¿Cómo va ese ánimo?
1: El Dante se cortó con la tijera y le pusieron 107 puntos.
2: No, estoy hablando.
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4: Oye, no lo hace.
2: Es el amigo más cuático que tenemos acá, ¿eh? El que exagera todo.
5: Pipe, pipe. Portal Belloto, Quilpué, 18 grados.

0: Pipeño, pipeño, Calama parcialmente nublado, 17 grados, saludos.
1: Saludos, amigo, un abrazo. Aguante toda la gente que nos escucha en el dial de
2: Calama.
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5: Buenas, buenas, las buenas muchachas.
6: Hola, si te acá en Copiapó, 18 grados, 18 grados de todo. Está helado, Juan.